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Eso sí, muy delicado. Manosearlo, ni le cuento. 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Qué animal capacitado para el trabajo en campo abierto. Había que verlo al mentao trajinando en un rodeo. De ser cristiano, clavao, era doctor ese perro. Yo echar tropilla al corral, le chiflaba entre los dedos, y embretao en el chiflido, me los traiba clean al viento, y era un abrojo prendido a los jarrones del trueno. Una vez, bandeando tropa, con mucha agua en el río Negro, caí quebrado de un apretón entre un remolino de cuernos, y me ganó la mollera, la oscuridad y el silencio. Cuando volví a abrir los ojos, cruzaba una nube el cielo. Gemidos y lambetazos llegaban como de lejos. Redepente comprendí, medio me senté en el suelo para entregarle las gracias. Hermano, de esta te quedo debiendo, no me haya ni el pan bendito si no me sacas, malevo. Y una inmensa gratitud se me atracó en el garguero. Bueno, la cosa pasó. Yo de entré para el casamiento, hice el horno, la cocina, mi rancho estiró un alero, y en su chúcara clinera charqueó el arroyo y el rezo. A los 2 años gateaba mi gurí sobre un pelego, o andaba por el guardapatio prendido a la cruz del perro. Ah, porque él me le sacó las cosquillas al malevo. Lo habrá tomado por cachorro de su cría el pendenciero. Le soportaba imprudencias, se priestaba para sus juegos, y ande amenazaba a caerse, se le echaba bajo el cuerpo. La cosa fue tan de golpe que hasta me parece cuento. Fue después de un mediodía, como pa' fines de enero. Yo me había echado en el catre pa' descabezar un sueño. La patrona trajinaba, proseando con el borrego, y un redepente aquel grito como de terror: ¡Rosendo! Y ya me pelé pa'l patio, manoteando un caronero. Ella estaba contra el horno, tartamudeando en silencio. Tenía el guricito alzao, tembloroso contra el pecho, y avanzando agazapao, como una fiera, mi perro. Enseñaba unos colmillos como puñales. Los pelos se le habían puesto de un modo que costaba conocerlo, y en la brasa de sus ojos se habían quemado los recuerdos. De un salto me le puse enfrente, le pegué el grito: ¡Malevo! Le vi soltar una baba.
¡Está rabioso, Rosendo! No te me acerques, hermano. No te me acerques, hermano. ¡Echa para atrás! ¡Echa para atrás! ¡Fuera, perro! De repente me saltó la diez pa' un costado el cuerpo y sentí como que la mano le topaba contra el pecho. Y cayó, casi sin ruido, como una jerga en el suelo. Cuando lo miré, los ojos se le habían puesto muy buenos, como dándome las gracias. Se le acortaba el resuello, se arrastró, lamió mis pies y me brotó un lagrimeo. No tenía para elegir. Hermano, estabas enfermo. Juepo el cachorro, ¿sabes? De no lo hubiera hecho. Meneó la cola una vez, dos veces, y quedó muerto. Por eso es que desde entonces no me gusta tener perro, y cuando voy de a caballo me parece que lo siento seguir abajo el estribo, trote y trote por el tiempo.

Yo no atrancaba la puerta de mi rancho ni durmiendo. ¿Pa' qué? Si al lado de afuera, por malo que juece el tiempo, la enrejaba de colmillos el coraje de mi perro. Cimarrón medio atigrao, lo hallé perdido en las sierras, boqueando de agusanao, malo como mangue piedras.

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En el cordal de una estrella un sanjuanino cantor dejó vibrando el cogollo de su más dolido adiós. 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

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Cantar el sentir de Cuyo es expresar un amor, una pena, una nostalgia, una alegría, un dolor. Es un claro sentimiento que nace del corazón. 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También conozco la angustia cuando hiela o cae piedra. 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Conozco el sol del verano, el pecho le pongo al frío. 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
1: Muchísimas gracias, bienvenidos sean todos ustedes, gracias. Es una noche bien especial para mí.

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vamos a hacer ahora un... 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Y ahora se van a dar cuenta ustedes quién les enseñó a tocar el bombo. Segunda.

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Buen día, Trapiche, el placer de saludarlos, como siempre, el abrazo para todos. Bienvenidos a este día martes, 11 de agosto, martes fresco, ¿eh? ¡Ay, que está fresquita la cosa! Bueno, anoche estaba frío también, ¿eh? Anoche estaba frío, pero bueno, estamos en esa época, ¿no? De que tenemos que pasar agosto, como les decía, hay que pasar agosto, claro que sí. Bueno, así estamos, ¿eh? Para hoy se espera una jornada de buen tiempo, con un frío amanecer y será algo ventosa. El cielo estará mayormente despejado, con intervalos de nubosidad tipo alta durante el día y hacia la noche. La cobertura de nubes será parcial o mayor. Las temperaturas mínimas van a promediar a lo largo del territorio provincial en 0 grados, con heladas parciales, en tanto que las máximas lo harán en torno a los 15 grados por la tarde. El viento será del sector noreste, de leve a regular, de 12 a 38 kilómetros por hora, con ráfagas que podrían alcanzar los 70 kilómetros en la región norte. Bueno, anoche se levantó viento a la madrugada. A la madrugada se levantó viento. Sí. Así que será eso también lo que nos tocó a nosotros. Y hoy no vamos a tener el día, capaz. Bueno, la temperatura en la Florida es 7 grados 8. En el Trapiche la temperatura es de 8 grados 6. Y hoy estamos mejor que ayer, claro. Teníamos 4, ¿se acuerda? Estamos mejor que ayer.

Mejor que ayer, dice Diego Torres. Bueno, este 11 de agosto se celebra el Día del Nutricionista en Argentina y el nacimiento, por ejemplo, del músico Gustavo Cerati, que nació un día como hoy de 1959. El del ex entrenador Sergio Cachito Vigil, que nació un día como hoy de 1965. También tenemos que decir que en estas efemérides, el cardenal Rodrigo de Borja es elegido Papa Alejandro VI, un día como hoy de 1492. Un día como hoy del 2014 muere el actor estadounidense Robin Williams. Bueno, Día del Nutricionista en Argentina y Latinoamérica. Es el aniversario también del nacimiento del movimiento del hip hop en el Bronx. Y así, las efemérides de este 11 de agosto. Ya vamos a estar con la etapa de los diarios. Ya vamos a estar también con lo que lamentablemente golpeó ayer este terremoto en Colombia. Actualizando cifras. Tristísimo, lo que está pasando. Y mucho más, y la música. Y llega el tango a la mañana de la radio, como todas las mañanas, para arrancar de esa manera. Llega Alfredo de Angelis, Medallita de la Suerte.

El tango en la mañana, ¿eh? Así arrancamos con Alfredo De Angelis. Qué lindo, medallita. Bueno, y vamos buscando también. Tenía por acá otro. Que hace mucho que no lo escuchamos. Por Julito Sosa, el varón del tango. El firulete.

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El firulete, ¿eh? En la mañana de la radio, los tanguitos que van pasando. Cafetín de Buenos Aires, el polaco Goyeneche, otro de los que llegan a la mañana de la radio, ¿eh? Y ya nos metemos también con la tapa de los diarios.

0: Los tangos a esta hora de la mañana, y bueno, también, obviamente, vamos a ir con la tapa de los diarios, vamos a empezar a tener, ¿no?, información.
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0: 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Bueno, arrancamos, le parece, con la tapa de los diarios. Dice el diario Clarín en su portada, este día martes 11 de agosto. Thiago Almada ya se puso la banda. El jugador llegó a River, firmó contrato y se entrenó con el plantel. Podría debutar ante Argentinos Juniors. Otro sismo golpea la región. Al menos 132 muertos y 1.400 desaparecidos en Colombia. Cali fue una de las ciudades más afectadas. En junio un terremoto había devastado Venezuela. El sismo que sacudió Colombia fue de 7,4 grados de magnitud a las 9.34 horas de Argentina y afectó el centro y oeste del país. También se sintió en la capital de Bogotá, donde no hubo daños de gravedad, aunque debieron ser evacuados varios edificios. Las consecuencias más graves se dieron en Cali, Medellín, Pereira, Armenia y Manizales. Hasta anoche, había 570 heridos y seguía la búsqueda de sobrevivientes bajo los escombros de más de 1.500 viviendas dañadas. 6 aeropuertos fueron cerrados por destrozos. No están solos, dijo el flamante presidente Abelardo de la Espriella. El mismo se sintió en las vecinas Ecuador y Panamá. El sismo, se sintió en las vecinas Ecuador y Panamá. Qué triste. Qué triste. Los geólogos dicen que los de Colombia y Venezuela no tienen vinculación entre sí. River debía jugar mañana por la Copa Sudamericana contra Santa Fe. El partido fue suspendido. Otro de los títulos de la tapa de Clarín dice en su portada, ¿eh? ¿Qué pasa hoy con esto? El fiscal le pide a Adorni que justifique su patrimonio. Cobrarán a extranjeros no residentes en los hospitales nacionales. Así lo dispuso el gobierno y regirá para las prestaciones no urgentes. Quitan descuento en el subte a los que lleguen o entren en la ciudad. Se dejó de aplicar el descuento que alcanzaba a los pasajeros que entraban en tren a la capital y combinaban después con el subte. Los titulares de Clarín. Vamos a buscar qué dice el diario La Nación en su portada. El diario La Nación en su portada dice: Pity Álvarez fracasó en su nuevo intento de suspender el juicio. En el primer día, su abogado argumentó que el músico no está en condiciones de afrontar el proceso. Mañana siguen las audiencias. El Pity Álvarez que se durmió en el primer día. Muchos dicen que es estrategia. La nieve cubrió Bariloche y trajo un boom de turistas. Tras 6 meses en baja, la ciudad alcanzó un pico de ocupación del 90,1% a finales de julio. Fuerte expectativa para este mes. En La Nación también dice, ¿no? Un violento terremoto deja más de un centenar de muertos en Colombia. El presidente de la Espriela, que asumió el poder el viernes pasado, declaró el estado de emergencia nacional. Hay al menos 111 fallecidos y más de 500 desaparecidos. La zona es cerca a Pereira, cerca de Manizales. La rebelión en la FIFA abrió una elección que parecía resuelta. La UEFA, la CONCACAF y ASIA, que reúnen el 64% de los votos, volvieron a rechazar a Infantino. Europa espera el golpe de otra ola de calor extremo tras un júbilo con récords, el julio que trajo récords, dice la noticia. Las altas temperaturas vuelven a amenazar a varios países. La sequía es otro drama. Manzano y Vila se quedan con Metrogas por 780 millones. YPF vendió al grupo Vilas Manzano el 70% de Metrogas, la distribuidora más grande del país. Bueno, una empresita más para Vila y para Manzano. La justicia intima a Adorni por su aumento patrimonial. El fiscal le pidió que justifique el incremento de sus bienes. ¿Cómo les gusta perder tiempo en la justicia en vez de hacerlos por cosas que realmente valen la pena? Y no por esto de que son todas artimañas y que no va a pasar nada. En página 12, en su portada, dice: el fiscal le dio 15 días a Manuel Adorni para que explique el enorme diferencial que hay entre sus ingresos lícitos y los gastos suntuosos que realizó desde que se convirtió en funcionario de Milei. En principio, hay un agujero negro de 43 millones de pesos y 403 mil dólares. Si no resulta creíble, será citado a indagatoria, el caso previo a un procesamiento por enriquecimiento ilícito. La cuenta regresiva. Va a salir como un mártir, acuérdense, y va a ocupar cargos y todo. Si este país es una joda en un montón de cosas. De civil y con escopeta, el hombre que apuntó a la multitud es el comisario inspector Gustavo Antonio Gauna. Era un perdigón de estruendo, justificó la ministra Monteoliva. Sí, en una manifestación, uno que salió hecho el Rambo. Qué fácil que es hacerse el guapo con un arma cuando los otros están desarmados, ¿no? El cuentito de los 18 meses, contra los pronósticos del ministro de Economía, Julio marcó nuevas caídas de consumo y obviamente mucha caída en la construcción y la industria. Dice página 12. El diario lee, dice en su portada: a las 19 versus Recoleta, Boca de gala al Palacio, otra vez en el Duco. Arroba Rena repite a los 11 por primera vez en la ida de los octavos de la Sudamericana. 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Tigre, Euromero, David Alparma, por 10 millones, es la venta más cara en la historia del matador. Huracán, soñamos con volver a salir campeones. Nervo le contó, lee el envión que le dio el Globo haber ganado el Clásico. Siempre me encantó el club, dijo Thiago Almada. Thiago Almada. Se puso la camiseta y aseguraba estar viviendo un sueño. ¿Por qué me corrige si estoy diciendo bien, Almada? Thiago se llama. Bueno, pero si usted me corrige así, me hace dudar y yo estoy leyendo. Busque el tema que va a poner después, por favor. Podría debutar el domingo. La ida ante Independiente de Santa Fe por la Copa Sudamericana fue suspendida por el sismo en Bogotá. Bueno, y vamos a buscar también qué dice el diario 1, 10:36 de la mañana. El diario 1 de Mendoza, que dice, para ir buscando también las noticias de Cuyo. Diario 1, el diario... Una presa se quitó la vida mientras penitenciarios realizaban un curso de prevención de suicidio. Investigan el hecho. Esto sucedió en Mendoza. Los dueños de la Mendoza extranjera, magnates y amantes del vino, controlan el 10% de tierras rurales, tierras extranjerizadas, dice el diario 1 de Mendoza. Nación reglamentó el cobro previo para la atención a extranjeros en hospitales públicos. También en el diario 1 de Mendoza dice, siguen los descuentos de hasta el 80% por el cierre del Hiper Libertad. ¿Qué se consigue y hasta cuándo? ¿Se va el Hiper Libertad? ¡Qué bárbaro! Cierra el hipermercado Libertad y sus dueños negocian la venta a un grupo mendocino. Copa Libertadores, Independiente Rivadavia juega con Fluminense en el Maracaná por la ida de los octavos de la Libertadores. Es los titulares del diario 1 de Mendoza. Vamos a buscar... Diario de San Juan, el diario de Cuyo, el diario de Cuyo, ¿lo tenemos? Sí, está, el diario de Cuyo. El dramático relato de la hija del sanjuanino desaparecido en el terremoto de Colombia. Su celular es como que está apagado, dice la hija. Carla Cáceres busca desesperadamente a su padre, Carlos Luis Cáceres, un sanjuanino de 69 años que vive en Dos Quebradas, Pereira. Desde el sábado no logra comunicarse con él. Gobierno digital en San Juan. El gobierno sumará a otras 50.000 netbooks mediante un nuevo acuerdo con la UNOPS. Otro robo en una joyería de San Juan. Se llevaron 5 relojes valorados en casi 3 millones. Incendió el auto de su ex. Incendió el auto de su ex-suegro y terminó detenido en el barrio de Rivadavia, en San Juan. Bueno, invertirán 6.600 millones en ampliar 20% y mejorar el centro René Favoloro. Lo decíamos ayer también, ¿se acuerdan? El diario de Cuyo, de San Juan. Y entre las noticias locales, lo que vamos buscando esta mañana, que vamos a leer solamente los títulos. Después, obviamente, vamos desglosando lo que más nos interesa, obviamente, a esta hora de la mañana. Dice, los títulos más importantes a esta hora. Estancia Grande, sin responsables, sin imputados y sin respuestas por el incendio. Gremios de San Luis apuntan el complejo panorama socioeconómico, exigen salarios dignos. Sindicatos visibilizan la caída salarial y advierten que los ingresos quedaron por debajo de la línea de pobreza. Colombia sufre la cifra de muertos y 4 ciudades siguen en la alerta roja. Ya se contabilizan por la catástrofe de al menos de 132 fallecidos y 540 heridos. Hay más de 60 edificios derrumbados. Las noticias que vamos teniendo a lo largo de la mañana. También dice comer de la basura en San Luis, cuando alimentarse se convierte en un privilegio. Hay imágenes que una sociedad jamás debería naturalizar y mucho menos mirar con indiferencia. Sí, es verdad, ¿no? Mucha gente comiendo de la basura, mucha gente durmiendo abajo de los puentes. Cuando el colectivo sale del Ediro, usted vaya mirando por arriba ahí en el puente que cruzamos siempre, hay familias arriba, ¿eh? Más de la mitad de las familias puntanas dejó los restaurantes. El boleto de tren puntano pasará a costar 1.200, un 20% más caro. Algunos de los titulares que vamos a ir, obviamente, a lo largo de la mañana desmenuzando, desmenuzando. La conga, Lucas Sugo, 5 minutos.
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0: obviamente, a lo largo de la mañana, desmenuzando, desmenuzando. La conga, Lucas Sugo, 5 minutos.
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La conga y Lucas Sugo, cinco minutos. Bueno, ahí estaba, la música que habíamos elegido, lo que estábamos poniendo. Diez y 44 de la mañana. Sí, ya voy a buscar la lotería. ¿Qué número salió anoche en San Luis? Ya lo vamos a buscar, Ya lo vamos a buscar. Sí, hay un tema, sí, es cierto. Estás rápido hoy. De Diango con el cantante de Damas Gratis. Diango y Damas Gratis. Sí, hicieron una collab. A ver si lo tengo. Si lo encuentro. Cuando quieras, donde quieras. Diango y Damas Gratis. Cuando quieras, donde quieras. ¿Lo escuchamos? Es.

ahí está el tema que les decía, cuando quieras, donde quieras. Diango y Damos Gratis, una collab que han hecho. Bueno, el Trapiche juega el sábado a las 16 horas, frente a Fraga. El Trapiche es visitante, de Fraga. Sabe hacer en la EFI, En la EFI sabe hacer de local Fraga. Partido programado en la tercera fecha, el sábado 15 de agosto. Fraga, el Trapiche, a las 16 horas, A las 16 horas. Bueno, el Trapiche buscando su primer triunfo en el campeonato, ¿no? Dos fechas sin puntos. Bueno, River lleva cuatro. Así que tampoco, Digo yo, de repente, me parece. Che. Levanta la música porque hablé de River. Bueno, ¿qué quiere si no? Tiene menos puntos que una parascópica.

Carita Triste, el tema, qué locura, y los Herrera, juntos, Carita Triste. Vamos a ver los resultados de la nocturna, qué salió anoche en San Luis, en Ciudad, en Provincia, en Mendoza, en Córdoba, qué salió, bueno, en San Luis anoche salió el 2436, 2436, 2436 en la nocturna. En Ciudad, en la nocturna, 6473. En Provincia, el 4660, 4660. En Mendoza, el 1611, 1611. En Córdoba, el 8307. 8307. Repetimos, en la nocturna en San Luis, anoche salió el 2436. 2436. Bueno, ahí está la información que traemos. Claro. Sí, a veces sí, a veces me gusta jugar. Por ahí tengo una, qué sé yo, una corazonada. O mi padre siempre jugaba al 05823 o 823. Y por ahí, qué sé yo, veo el 23. Y bueno, y juego el 23. Pero cosas así. No es que juegue todos los días. Muy rara vez. Muy rara vez. Ya te olvidé, dice Celevera y Los Pampas, a esta hora de la mañana, 10:52. Ya te olvidé.

Celeberi y los Pampas, ya te olvidé en la mañana de la radio. Bueno, recuerden que estamos solicitando la colaboración de todos ustedes, aquellos que tengan por ahí en su casa un juguete en buen estado. O sea, en buen estado significa que si tiene un autito, que tenga las cuatro ruedas, que si tiene una muñeca, tenga las dos piernas, los dos brazos y la cabeza. No, en buen estado, para que otro lo pueda usar. Acérquelo a la radio, para nosotros regalárselo a familias que ya tenemos vistas, que necesitan de nuestra ayuda para el Día del Niño, para el Día del Niño. El hospital, a través de el señor Vivas, el enfermero del hospital, y Estelita también del hospital, van a estar festejando el otro fin de semana para los niños, por lo que están pidiendo caramelos y globos. Querido amigo Vivas, el enfermero, y Estelita también, haciéndose eco de estos festejos. Siempre pensando en los niños. Acá no se piensa en otra cosa que no sea en los niños. Créame. Bueno, si usted puede darnos una mano, lo acerque por acá, por la radio. ¿Estamos en la mañana de la radio? Claro que sí. Bien, ahí entró. Sí. Claro. Ángela en la Florida. Hola, Ángela, buen día. ¿Cómo estamos, Ángela? ¿Todo bien? Buen día. Bueno, me piden algo de Cristian Herrera. Te he prometido, Cristian Herrera, 10:56, y seguramente ya entramos con la tanda de las 11. Te he prometido, me piden Cristian Herrera, número terminado en 74. 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
1: Bueno, la internet, internet está ahora. Bueno, empezamos a estamos preocupados por el tema, Bueno, 11:08 de la mañana, 11:08 de la mañana, Vamos a buscar cómo está la temperatura a esta hora. Teníamos 8 grados cuando iniciamos, ¿se acuerdan? 8 grados. Vamos a ver cómo está la temperatura ahora. Vamos a indagar. Bueno, subió. En la Florida 10 grados 3. En el Trapiche 10 grados 3. Todo sigue igual.

0: Viejas locas, todo sigue igual, el tema que pasaba. Bueno, ahí estamos, estamos en la mañana de la radio. Vamos a charlar un ratito de noticias que estábamos dando los títulos esta mañana. Porque el 24 de agosto, el pasaje de colectivos en San Luis, en Transpuntano, va a aumentar. Se va a pagar 200 pesos más por viaje. El boleto va a ser de 1.200 pesos. Un incremento del 20% que impactará directamente sobre quienes utilizan diariamente el transporte público. Pero el intendente Gastón Issa dijo que, pese al incremento, San Luis continúa ubicándose entre las ciudades del interior con las tarifas de transporte urbano más bajas del país. Para un trabajador que utiliza dos pasajes diarios durante 22 días hábiles, el aumento representa 8.800 adicionales por mes. El gasto total solamente para ir y volver del trabajo ascenderá a 52.800 pesos mensuales. Lo cierto es que el municipio anunció este aumento de boleto a 1.200 pesos. A partir del 24 de agosto. Le cuento porque si usted se baja en San Luis y después tiene que tomar un colectivo y tiene la tarjetita sube y demás, bueno, en vez de 1.000 va a salir a partir del 24 de agosto, 1.200 pesos, Bueno, los golpes al bolsillo. Que por ahí pueden decir, no es nada, sí, pero el que viaja todos los días lo siente. Y espere ahora que llegue septiembre, con la fiesta del estudiante, seguramente el interurbano va a tener un aumento. Y obviamente que lo vamos a sentir nosotros. Y los que viajamos todos los días, imagínense, son 7.000 pesos por día, 35.000 pesos la semana, multiplíquelo por 22. La otra noticia que leíamos dice que más de la mitad de las familias puntanas dejó los restaurantes. El sector gastronómico sufre una baja del 53%. 7 de cada 10 hogares en San Luis llegan con lo justo a fin de mes y recortan en las salidas que antes eran un plan familiar. Ese ajuste se nota primero en el ocio, el asado con amigos, el helado con los chicos o la salida a tomar algo quedaron afuera. Para muchos no es algo temporal, es un recorte definitivo porque no hay margen. El motivo es claro, ¿no? El presupuesto familiar que cada uno tiene. Y si uno se pone a pensar que subió la luz, que subió el gas, que pagar las boletas se volvió más importante que cualquier gusto, porque hoy sin luz, sin ganos, no vive nadie. La gastronomía y otras cosas más han quedado de lado, ¿no? Para una familia puntana, comer afuera dejó de ser un plan accesible. Hoy es un gasto que se mira dos veces, se piensa y en la mayoría de los casos se descarta, ¿no? Es una realidad que estamos viviendo. Es una realidad. ¿Qué va a ser? Es lo que pasa, ¿no? También, hablando del interior de la provincia, ¿no? Dice la información, salud pública en crisis, accidente en Quinis, no había ambulancia disponible y registraron demoras en la atención, en Quinis. Ayer lunes, cerca de las 14, se produjo un importante accidente de tránsito en la intersección de las calles 9 de Julio y Belgrano, en Quines. Según indicaron fuentes de la localidad, el siniestro involucró un camión y una motocicleta. Como consecuencia del impacto, la conductora del vehículo menor sufrió lesiones de gravedad y debió ser trasladada al hospital local, en medio de momentos de gran tensión por la falta de asistencia médica inmediata. Esta misma restricción rige para los traslados a centros de mayor complejidad, lo que genera dilataciones críticas en situaciones donde cada minuto cuenta. Y sí, porque hay situaciones críticas. Hay situaciones críticas. La indignación vecinal se incrementa al considerar que importantes funcionarios del área de salud son oriundos de Quilmes, Candelaria, por lo que conocen de primera mano la realidad local sin que hasta el momento se hayan implementado soluciones ni medidas de optimización. No puede no haber una ambulancia. No puede no haber una ambulancia. ¿No? Digo, son cosas básicas. Son cosas básicas. Eso pasó en Quilmes. En Quilmes. Alguna de las noticias que estamos teniendo en la mañana de la radio 11:18, llega a la 25, solo voy.
1: Rock and roll se trata de eso, de no perdernos. Sonando la 25.

0: Solo Voy, la 25.
1: Solo Voy, la 25, sonando en la mañana de la radio, la 95.5, 11 y 22 de la mañana. 11 y 22, epa, ¿cómo se va la mañana, eh? Bueno, tenemos una mañana agradable hoy. Ayer hacía mucho frío, ¿eh? Ayer me he puesto muy friolento yo también. La edad. No todo viene así, ¿eh? Sin nada. No todo viene sin nada, ¿eh? Bueno, la edad. ¿Qué va a ser? Consejitos comerciales.
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2: Ahí están los consejitos comerciales a esta hora de la mañana, ¿eh? Me dice por acá, Brian, para mi amigo Marcelo, que está cumpliendo años. ¡Feliz cumpleaños, Marcelo! ¡Marcelo! ¡Feliz cumpleaños, ¿eh?! Te dice Brian. Páseme, por favor, un tema de don Ricardo Iorio, ¿eh? Sí, ¿cómo que no? Justo que te vas, ¿eh? Ricardo Iorio, para el cumpleañero. Para Marcelo.

Para el cumpleañero Marcelo, Ricardo Iorio, justo que te vas. Y también me pedían algo para... Ay, me olvidé el nombre. ¿Cómo era? Ya lo hacemos, porque después, ¿sabe qué? Después se me pasa. Para Rubén Pereira, me pedían también algo de Luis Miguel. ¿Culpable o no?

Ahí está, para el señor Pereira, para mi amiga Elisa también, Luis Miguel. 11:35 de la mañana, 11:35 de la mañana. Yo voy a buscar un bolero para Elisa. A ver, un lindo bolero para Elisa. Nos reímos de la edad con Elisa, ¿no? Y sí, empezamos a abrigarnos de más, a ponernos camisetas y cosas, y bueno, es lo que... El termostato empieza a fallar. El termostato es el que empieza a fallar, Para Elisa, para la señora Gladys también, La vamos a incluir. Con estos boleros, a ver. ¿Qué puede ser? ¿Qué tengo por acá? Toda una vida. ¡Epa! ¡Epa! Epa, epa, epa, epa, para disfrutar. A ver, cuando quiera, maestro. Usted afine y largue. ¿Estamos? ¿Vamos? ¿Sí?

Ahí está, para Elisa, para la señora Gladys, el bolerito a la mañana. Estaba leyendo una información que quiero compartirle, porque la verdad que hay cosas que se hacen una vez, no dan resultado, y después no se entiende por qué se hacen de vuelta. Porque en teoría, cuando uno se quema con leche, cuando ve la vaca, llora, ¿no es cierto? Y estoy hablando del plan Tubi. ¿Y qué es lo malo del plan Tubi? Que es la reventa de las bicicletas, pero pasó toda la vida. Pasó inclusive en gobiernos anteriores cuando se daban, ¿se acuerdan aquellas de color negro que parecían que fueran pisteras? Pisteras se le dice a las bicicletas de carrera de antes. Y hoy uno entra al marketplace y ve la cantidad de bicicletas que venden del Tubi, ¿no? Del plan Tubi. Y yo, como soy de pensar en voz alta, y siempre trato de buscar una solución para el bien común, ¿no? O sea, no es de criticar, no todo es criticar. A ver, hay chicos que obviamente nunca van a tener una bicicleta si no es por un regalo, es una realidad. Pero lo que voy y lo que digo es que hay chicos en las escuelas con familias que realmente no le pueden comprar una, le pueden comprar 5 bicicletas si quieren. Entonces ese pibe no la necesita. No la necesita. No es tan difícil, ¿no?, hacer un censo. Inclusive los mismos docentes saben de la necesidad de cada alumno. Y digo, y no es tampoco, porque lo primero que dicen, pero si vos haces eso, sos un discriminador, porque imagínate cómo se va a sentir ese pibe y cómo se van a sentir los otros. Y se van a sentir de que existe la justicia social, y que hay que enseñarles qué es la justicia social, que hay unos que los merecen y otros que no lo merecen. Porque cuando le damos a todos así, y pasan estas cosas, y el plan Tubi vuelve a quedar en el centro de la polémica. Porque yo sé que es un fin social, pero para que sea un fin social, se le debe dar a quien realmente lo necesita. Los descuentos en la luz, en el gas, no es para todos. Es para que realmente lo necesita. Los pasajes para... No es tampoco, porque lo primero que dicen, pero si vos haces eso, sos un discriminador. Porque imagínate cómo se va a sentir ese pibe y cómo se van a sentir los otros. Y se van a sentir de que existe la justicia social. Y que hay que enseñarles qué es la justicia social. Que hay unos que los merecen y otros que no lo merecen.

Porque yo sé que es un fin social, pero para que sea un fin social, se le debe dar a quien realmente lo necesita. Los descuentos en la luz, en el gas, no es para todos, es para quien realmente lo necesita. Los pasajes para discapacitados es realmente para los discapacitados, no para los vivos. El boleto estudiantil gratuito es para el estudiante, no para el pícaro. Entonces, cada cosa tiene que cumplir su rol y su función y tiene que tener su fundamento, porque es una política pública. Y cuando es una política pública, la pagamos entre todos. Entonces, realmente, ¿tienen la necesidad los estudiantes, en su mayoría, del plan Tubi? Hoy, una bicicleta Tubi del plan Tubi ronda en un promedio de 170 mil pesos a los pocos días de ser recibida la bici, ¿no? El marketplace, sí. Y después hay otros que ya con un poquito más de uso te lo pueden vender en 50, 70 mil. Entonces digo, ¿no? En algún momento hay que pensar las cosas. En algún momento tenemos que pensar las cosas. Porque cuando hay necesidades, cuando es época de vacas flacas, y no es regalar nada más. En algún momento hay que pensar las cosas, ¿no? Porque a lo mejor, en vez de las tubi, impacte en el pane, donde sea mejor la vianda, o a la compra de algún chico del guardapolvo, o que impacten en la cooperativa de las distintas escuelas, que son los que saben la necesidad de cada pibe. Porque haciendo números, ¿no? Haciendo números, los presuntos sobreprecios que tienen las bicicletas se pagan en torno a 625 mil pesos. Un valor que duplica holgadamente los precios promedio de mercado de rodados que equivalen a 300 mil pesos cada bicicleta. Entonces yo digo, ¿por qué no empezamos a poner realmente el dinero donde es necesario? Con una auditoría pertinente, obvio, a las distintas escuelas. O ayudar hoy a las familias con los viajes de egresado de los chicos. Digo, no, no sé, perdón si alguien incomodo con esto, pero me parece que es un razonamiento y que para que todo sea justo, debemos empezar a dejar de politizar todo, ¿no? Porque si no, pareciera que todo es politizado y que lo que es incorrecto, correcto, deja de tener sustento o deja de tener un pensamiento propio. O lo que es aún peor, deja de ser tenido en cuenta. Pero hoy, con la necesidad que hay en las distintas familias, en vez de una bicicleta, por ahí es poner, ¿no?, un poquito más en las escuelas y que las cooperativas, que saben bien lo que pasa en cada seno familiar, porque la docente sabe bien, la docente del grado, la docente del año, tanto la escuela, las docentes de primaria y secundaria saben bien lo que pasa en las casas. Ellas saben bien. Y son las que tienen autoridad para decir, che, mirá, acá hay que ayudar. Acá, la verdad que no hace falta. Acá es más contención por ahí, sentimental que otra cosa. Digo, ¿no? ¿Por qué no empezamos a trabajar realmente en esas cosas con los chicos? Y no esa.

0: La politiquería de la bicicleta, si ya sabemos que no funcionó. Bueno, en fin, perdón, que me vaya con estas cosas, pero ¿saben qué pasa? Que como no tengo con quién hablar muchas veces, y bueno, hablo con ustedes, ustedes son los que me tienen que escuchar, perdón, perdón, perdón. 11:47 de la mañana, 11:47 de la mañana. No, es que a veces sabe que es lindo pensar, a veces es lindo pensar. Nunca pensó, por ejemplo, qué haría si tuviera plata. Bueno, yo siempre pienso, si tuviera el Kinisei, que es lo que ya lo dije, una fábrica de zapatillas, una fábrica de zapatillas, para que todos, hola Josecito, buen día papá. Una fábrica de zapatillas, para que todos tengamos la oportunidad de tener acceso al calzado. Y aquellos que no puedan, regalárselo. ¿Por qué no un comedor? Pero un comedor comunitario de aquellos, ¿eh? También, fijándonos en la necesidad del que menos tiene. La temperatura en la Florida 10 grados 3, en el Trapiche también 10 grados 3, 11:48. Perdón, si a alguien le molesta, pero es un pensamiento. Es un pensamiento que lo comparto con ustedes. Me piden por acá una tonada o algo de los cantores de Quillaguasi, me dice. Y si me piden algo de los cantores de Quillaguasi, un tema que me gusta mucho a mí en lo personal, porque no me pusieron título, es La Compañera. Los cantores de Quillaguasi, La Compañera.
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Ahí está, me pedían algo de los Quillaguas, sí, bueno, la compañera, qué temazo, por favor. 11:52 de la mañana, ya nos vamos despidiendo, ya nos vamos despidiendo. Para Sergito, un abrazo grande, Sergio querido, ¿cómo estamos? ¿Todos bien? Bueno, martes 11 de agosto, buscamos algo de actualidad, a ver si no nos comemos nada de que esté pasando en el mundo. Que habló hoy el presidente River de una conferencia de prensa de la mañana. Respaldó Coudet y dijo que fue un error la forma en la que apartaron las figuras del plantel. El principal mandatario del elenco millonario analizó el presente del conjunto y el mercado de pases. Bueno, también tenemos que decir que otra información, ¿no? Del respaldo del presidente de River a Coudet, obviamente será hasta que no se den malos resultados, es una realidad esa. Sudamérica en alerta, ¿por qué ocurrió un terremoto con solo 6 semanas de diferencia? Según los geólogos, los expertos explicaron que son 2 sismos cercanos en el tiempo, primero en Venezuela y ayer en Colombia, pero fueron distintos. Y cómo las placas tectónicas, la profundidad y los mecanismos de ruptura son determinantes para definir el impacto. No tienen nada que ver. No tienen nada que ver. Es lo que dice la información, ¿no?, de los que estudian, los geólogos. Nada que ver el terremoto de Venezuela con el terremoto que ocurrió ayer en Colombia, que se sigue trabajando. Se sigue trabajando. Bueno, algunas de las noticias que tenemos aquí en la mesa de trabajo que vamos compartiendo con ustedes y que obviamente mañana seguiremos con más. Mañana seguiremos con más. Les deseo un abrazo grande, que pasen lindo continuidad del día. Linda continuidad del día. Recuerden, si tienen un juguetito y quieren donarlo, un juguetito que esté en condiciones y quieren donarlo, los esperamos por acá por la radio. Tanto yo como Javier, después también a la tarde los chicos, Gonzalito, también los esperamos. Aquel que tenga un juguetito, vamos a estar allí. Así que, bueno, les deseo lo mejor, les mando un abrazo grande. Perdona los mensajes que van entrando ahora, no los puedo escuchar y ya me voy, son 11:55. No los puedo escuchar, mil disculpas, pero no los puedo escuchar. Un abrazo grande, nos reencontramos mañana a las 10 de la mañana cuando quien les habla les diga buen día, trapiche, nos vemos mañana. Nos reencontramos mañana. Bueno, si nos vemos, si usted viene por la radio, si no, no voy. Me voy con Puñalada de Renzo Alvelo, me lo pedía Mónica. Un abrazo grande para todos. Chao, hasta mañana. Pásenla lindo.

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Dice, hola, hola, hola. Muy buenas tardes, ¿cómo le va? Qué lindo volver a reencontrarnos, y eso que fue ayer nomás, cuando nos despedimos con un hasta mañana, ¿no es cierto? Qué lindo, qué bueno. Javier Tamburo, Enamorándonos en el Paraíso. 95.5. La frecuencia para hacer de su tarde algo maravilloso, espléndido, paradisíaco, porque la música entre usted y yo la vamos a diseñar durante 120 minutos para hacer algo precioso. Ayer estuvimos en compañía de Carlos, el gran amigo, qué lindo, hoy ya no, el próximo viernes volverá inclusive con sus reflexiones. Saludándolo a él, a la amiga Alicia, a los amigos de el kilómetro 42 de la ruta provincial 9 en Río Grande. Allí está Pedro, Emanuel, Beto, hoy Darío. Son lagunas, bueno, son cosas que pasan. No, me di vuelta justo porque vi en una visita y me golpeó el vidrio muy suavemente atrás. Mientras yo hablo con ustedes, la visita afuera. Y sí, porque así se estila. Ay, no, entonces pase, pase, pase. Hola, muy buenas tardes. No quiere hablar, pero viene con un termo con café y algo que veo que tiene una puntita tinte a chocolate. ¿Qué tal? ¿Cómo está? Bienvenido. Viento en este momento a 11 kilómetros en la hora en la ciudad del Trapiche, la humedad en el 30%, mientras que la sensación térmica es de 10 grados. En tanto, la temperatura es de 11. Aquí viene otra visita más a la radio, el señor Diego. ¿Qué dice? Él me trae trabajo para realizar más tarde, a la tarde, hasta mañana. ¿Qué tal? Mire, concurrida la tarde, enseguida, mire. Yo estaba, como estaba solo, estaba tomando un tecito de esos digestivos. Hola, Ricardo Olivera Aguirre. ¿Cómo le va, señor intendente de la ciudad denominada El Paraíso? Con usted y en nombre suyo a todo. Toda la gente que trabaja en la municipalidad de El Trapiche y lo hace con la armonía, con la decisión de que a nosotros nos vaya cada día mejor. Estoy juntando juguetes para el Día del Niño. Creo, ya le voy a confirmar que la municipalidad el día 15 va a estar festejando el próximo sábado, creo que es el Día del Niño. Ahora, mire, le voy a buscar como para imaginarse una tarde noche, porque el café está abierto al frente. No vaya a ser que me cruce a buscar algo para teñirlo o saborizarlo. Mientras tanto, un poquito de música. Voy a recibir al señor Diego.

14 horas 30 minutos, ya se retira la visita porque vino a dejarme elementos de trabajo. Y sí, vio todo esto que dignifica. Hola María Inés, ¿cómo le va? Hola Alicia, ¿qué tal, señora? Hola Susanas, ¿vio cómo le dije? Susanas. Y claro, hola Ricardo Vecino, comerciante del frente del estudio de la radio. Muy, muy buenas tardes. Hoy tengo que... No, después le cuento. No, está, me están sirviendo un café calentito. Sí. Así que, mientras, música, ¿qué le parece? Un zapping, como estamos acostumbrados a la siesta, así...

Uy, mire, con esas trompetas así sonando, ¿qué puede pasar? ¡Qué bárbaro! Todo lo que la imaginación puede llevar, ¿no? Sí, se pone linda la tarde. Imaginándose ya, mire, hoy es martes y ya nos imaginamos algo así como el viernes. ¡Qué va! Con esa música que hace pensar, por lo menos.

Y usted que va manejando, va moviendo los deditos ahí contra el volante al ritmo de esta música preciosa que va salteando, pero no cambia, porque nos está haciendo compañía en la tarde de Enamorándonos en el Paraíso, ahí donde se disfruta la música esa que nos hace pensar.

0: Dance Me Too, The End of Love. Ah, qué lindo. ¿Quiere una traducción? No, espérela. Porque es música que no es popular, no es conocida, pero yo se lo traigo para disfrutarlo junto a usted. Ahora, Left It Rain Over Me. Leonard Cohen. Suena así.
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Un bocadito con chocolate y dulce de leche y un sorbo de café para continuar la tarde de este martes 11 de agosto.

Ya estamos casi a un mes de que vuelva enamorándonos en el paraíso a su horario habitual a la noche, allá donde esta música nos hacía temblar, pensar un poco, soñar, con la imaginación súper abierta para decirnos paisajes nocturnos acompañados de algún amigo, de la mano de una amiga, con música, con deseos de estar bien, de crecer, de ser un poquito mejor. ¡Oh, qué lindo, ¿no? Está faltando nada más que un mes y algunos días más para confirmar de que volvemos a la hora 21 hasta las 23 de todas las noches de este paraíso.

El This Is Goodbye, sí, sí, es adiós. Uy, qué fiero, qué complicado cuando a uno le dicen adiós. O cuando escucha, sí. Y a usted que ya ha pasado algo, algún añito de experiencia, seguramente le pasó o lo tuvo que hacer usted, ¿por qué no? Ya le recibo, no se apure, está riquísimo ese bocadito. El que tiene cereza, ese con coco, es el próximo. Sí, gracias, muy atento. Discúlpenme, estaba hablando de sabores dulces para el café de la siesta, en Enamorándonos en el Paraíso. Yo no tengo la oportunidad ni la ventaja de estar reposando en una cama, escuchando buena música y haciendo pensamientos que solamente serán míos. No, estoy acá en la radio para ustedes, para agradarlos. Sí. Por supuesto, claro que sí. Sí, para mí también es un orgullo, un halago, algo muy meritorio el permiso que me dan de estar con ustedes a esta hora. No, no es tarde. Solamente han pasado 26 minutos de la hora 14. Poquito, casi nada. Y acá estamos en la 95.5 en la FM El Trapiche. Hola, gente linda del Hospital René Favaloro, ¿cómo están? Muy buenas tardes. Mañana tengo que ir por allá, tengo que hacer un tremitecito. Escuche cómo suena y me voy pensando que voy manejando camino a las Barranquitas.

It's a long way back, dice el tema. John Easley es el cantautor. Yo mensajeo, estoy acá. Sí, ya le recibí. Me pareciera que tengo una amiga en la comisura de mi boca por las cositas que he probado. Música de 1977. Lot Session Tape. Esto es The Last River Road. Es el último camino hacia el río. A ver qué tal suena este tema.

Hola Eli, ¿cómo le va? La veo aquí enfrente de la radio. Dios, qué música que estoy poniendo. Esto es genial. Música. Qué bárbaro, qué linda música. Hoy mi disc jockey vino súper enchufado, sí. Y bueno, son gustos que el tipo se da. Y tiene permiso, sí. Sí. No, porque a mí también me gusta y me gusta esa música de fondo y me gusta la música de hace mucho tiempo atrás, esto que va sonando así, década del 70, del 80 y va sumando sonidos hermosos.

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14:37, pasa la publicidad de la radio, pasa la combinación. Hoy, mire, yo estoy con café, si no, ya le estaba pidiendo convite ahí, sí. Ahora viene esto que parece una dona, sí, todo color rosa con pintitas. Es lo que vamos a saborear. Grana, es, usted sí que me ayuda. Es una dona chiquita con color rosa y granas de colores para seguir degustando aquí en Enamorándonos en el Paraíso este café riquísimo. Charles Bronson, estoy viendo una película del western. 11 Uptown, A Time the Best. Uy, música, ¿se acuerda de esa? De que eran tiros y tiros y tiros. Y a la semana tenía otra película nueva, nadie había muerto.

Para nosotros que alguna vez vimos películas del western, actuaba Charles Bronson, un tipo facherísimo, con onda así, México-norteamericano. Una época, el tipo de tez morena, ojos claros, siempre transpirado y qué lindo. Instrumental de blues. Hoy estoy denso, ¿no? Con el tema, con mi operador.

¿Y por qué no planear un día martes? A ver, ¿qué tiene de incómodo planear un viaje un día martes? Y hágalo, realícelo. Mañana no sabe si va a estar acá. Yo tampoco, pero 14:42. Ambos, usted y yo sabemos que no sabemos. ¿Vio? Qué cierto. Exquisito el café. Usted sabe que yo creí que era un café batido el que había traído, pero es un café recién molido en el molinillo y hecho en una cafetera de estas, que son dos partes. Veo que el agua sube y le deja el café listo arriba, sí. Exquisito. Y para una tarde como hoy sirve, porque por ahí a mí me pasa de que, a ver si a usted, hablemos entre usted y yo. ¿A usted el café le quita el sueño? No me hace con la cabeza como diciendo que estoy loco. No, sí, a mí sí me quita el sueño. Yo tomando café, después de las 5 de la tarde, lo más seguro que de noche, no duermo. ¿A usted no le pasa eso? Y bueno, pero viene con cosas dulces. ¿Cómo me va a decir para qué lo tomo? Pero esas cositas dulces, el gesto de haber venido hasta acá, invitarme su café con estas cosas dulces, está espectacular. Sí. Morgan Luna, piano, guitarra, bajo, música que nos trae el señor operador de la 95.5 a las 14:43 de este día martes 11 de agosto.

más seguro que de noche no duermo. ¿A usted no le pasa eso? Y bueno, pero viene con cosas dulces. ¿Cómo va a decir para qué lo tomo? Pero esas cositas dulces. El gesto de haber venido hasta acá. Invitarme su café con estas cosas dulces está espectacular. Sí. Morgan

Recuerde que mañana a esta hora, un poquito más tarde, a las 14:50, voy a dar aviso de cosas que se venden en el ejido. Usted debe llamar al 2664-3458-47 y decirme qué necesita vender, que acá se lo publico. Se lo comento a quienes quieren. Ya lo que había el otro día, hubo, claro, siempre hay que aclarar. 20 cajas de cerámicos para vender. Claro, estos cerámicos son para revestimiento, no son para piso. Pero sí o sí vamos a buscar el cliente para ello. Ahora viene un señor Carlos que tiene un televisor 32 pulgadas para vender. Con la cajita esa que hace, transforma el televisor en Android, como se dice. Sí. Y hay otro montón de cosas. Mañana, compra-venta de Enamorándonos en el Paraíso a partir de la hora 14:50, 14:55. Puede que haya más cosas, sí. Quizás un auto, una moto para mañana. Eso lo va a ir viendo usted agendando y entre ambos se ponen de acuerdo en un número de teléfono y combinan un negocio. A Luna Monroe. Pies of my heart.

0: 14:51, sí, lo corté deliberadamente. Corté ese tema, ¿por qué? Y bueno, me hace seña el operador de la radio que recibe un pedido. Ya, ya. Y es para una niña vecina. Son canciones de granja estas. Canciones lindas con que las que nos vamos a ir a la tanda de la radio, ahí, muy cerquita. ¿Sabe cómo se llama esto? No, no importa, después acomodamos más música. Ahora es para una niña vecina, se la dedica Ricardo, el sapo Pepe.
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0: así dedicado a una niña. Y ahora me quedan 5 minutitos para escuchar a Cacho Castaña y Leo Mattioli. Esta es música que me la está diseñando mi amigo, mi vecino, don Ricardo. Sí, acá el operador atento, moviendo los deditos, buscando la música para agradar todos los oídos de ustedes, mis oyentes. Hola Mario, ¿cómo le va? Muy buenas tardes. ¿Más trapichero que mendocino? Qué bueno. La verdad es que me alegro. 14:55, con 3 minutos llegamos antes de la pausa, con la música de Cacho Castaña y Leo Mattioli. ¿Sonará, sonará?
1: No. Yo dije que me cansé.

0: Gran Fuerza.
1: El aplauso bien fuerte, Cacho Castaña, Leo.
0: Actuación en vivo de Cacho Castaña con Leo Matiol y aquella vez, en aquella época, qué lindo. Se comunicaba él y saludando como siempre, con la muy buena onda de siempre. Sí, la vi, señora, acá enfrente a la radio, haciendo sus trámites. Sí. Y sí, lo que no vi fue el saludo, pero claro, usted no estaba yo atendiendo. Pero bueno, usted sabe que sí o sí, la voy a saludar. Claro. Ya 14:59, enseguidita llega la tanda de la radio. Nos escondemos por 4 o 5 minutitos y después volvemos con música que han estado diseñando ustedes. Es lo más lindo que nos pasa. Cuando podemos hacer en conjunto la programación. Y mi operador me dice, sí, es más fácil. Claro, él no entendía que por qué, pero sí, como conoce el medio. Sí.
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dando comienzo a la segunda hora, a los segundos. Y viene a ser como el segundo tiempo, sí. Me dejaron solo, ¿qué quiere que le diga? Me quedo triste. Tengo un comunicado que envía el señor Jorge. Es para comunicar una noticia de esas que no nos gusta, pero vamos a comunicar ya que viene por vía WhatsApp. Comunicamos que el fallecimiento del vecino Ramón Negro Pérez. Que en paz descanse. Sus restos serán cremados. Así que las condolencias para toda la familia, para todos aquellos que lo sienten, un muy buen y eterno descanso. Les contaba que mañana es miércoles y estábamos hablando el otro día con Carlos, promocionando esto que hace la gente del hospital. Mañana 12 de agosto a la hora 14:30 en la residencia médica del hospital, ahí donde se hace yoga, se hacen charlas, allí va a haber cine móvil para los niños. Va a haber pochoclo, jugo. Se pide, por favor, más allá de la puntualidad, que se traigan los padres, los niños, un vasito de plástico, los descartables, para degustar esos sabores que le van a ofrecer a los niños. Y claro, es para su uso personal, cada uno con su vasito. Mañana, a las 14:30, día 12 de agosto, pochoclo, cine móvil y algo más en la parte residencia del hospital. Esto es para comenzar la Semana del Niño, así lo dicen. Mucha gente, anoche lo escuchaba al compañero a Gonzalo Vivas. Hay un señor, un tal Miguel Viva, que está ahí en el hospital. Aparentemente se va a disfrazar de payaso para agradar, para jugar con los niños en el Día del Niño. ¡Qué buen gesto, qué lindo! Sí, a mí me encanta. Me encanta, sí. Como me encanta la música de antes también, ¿vio? Esa que yo le traigo tanto en blues como en inglés, como en español, o castellano, como usted lo quiera decir. Esto data, esta música, mire. Dos temas le voy a poner, de el grupo Los Náufragos, dos temas. El primero se llama Zapatos Rotos, y el segundo se llama De Boliche en Boliche. 1969. ¿Y usted cuánto tenía en esa época? Era pichón, ¿no? Pichoncita. Y algunos ya tenían algún añito. A 10 por ahí. Y andaría cerca de los 70 hoy. Por ahí. Los Náufragos, 1969, Zapatos Rotos.

Sí, a usted, a ustedes. Míreme, míreme ahí atrás del vidrio, sí, no le dio ganas de bailar como en aquella época. O por lo menos menearse un poquito, sí. De boliche en boliche también, de los náufragos. ¿Qué quiere que le diga? 70, 71. Y ellos tuvieron sus grandes éxitos entre 1969 y 1976. Y la música no sonaba tan nítida como ahora. Claro, pero era lo que escuchábamos.

Vio qué lindo cómo sonaba antes, los efectos eran vocales de los cantantes. El chaparra, eso lo hacían ellos, ¿no? Ahora todo lo hace la máquina. Se graba una porción de algo en un lugar, otra en otra parte del mundo y así van conformando música. Esto, dos temas pegaditos, mire. ¿Sabe cómo se llamaba? La plaga. El primer tema, Vuelve Primavera, y el segundo, El rock de la cárcel.

rock, rock and roll de aquella época, en donde las chicas bailaban con vestidos, con polleras anchas, los hombres pelo engominado. Ay, qué bueno. El rock de la cárcel sonaba así.

Ay, agarró la escoba, está bailando. ¿Qué? ¿Cómo va el ritmo? Bien, bien. Y le traje un poco de recuerdo de la década del 60, 70. Ahí, mixeada la 60 con el 70, y sonaba esto, Elvis Presley, toda es DJ Lepon. Sí. Y ellos hacían música que nos hacía bailar. Estaba viendo las imágenes cuando bailaban y las chicas pasaban por sobre la espalda de los caballeros, producían saltos mientras bailaban y era como una competencia de artistas dibujando en el aire alguna que otra figura mientras estaban bailando. ¡Qué lindo, qué lindo! Ahora me voy a otro tipo de música, sí, porque después viene eso del soul blues en español. Este es un poquito nomás en inglés, sí, para ir mezclando. Y terminamos como siempre, son 15 horas 26 minutos, y vamos tirándonos para la música divertida de la cumbia, la salsa, el merengue, alguna cosa así para que usted termine su siesta divertida con ganas de bailar. Chris Stapleton, Tennessee Whiskey.

15 horas 30 minutos, música en inglés. Ahora sí, información que viene del lado fidedigno. Esta es directamente de la Secretaría de la Municipalidad de la Intendencia de Ricardo Olivera Aguirre. Y les puedo confirmar que el festejo del Día del Niño será el día sábado 22 en el Salón de Usos Múltiples, acá, cerquita de la radio, a la hora 15. Habrá juegos, peloteros, una merienda con chocolate y cosas ricas. Uy, seguro que andaré por ahí. Maquillaje y muchos más. No, no, yo por las cosas ricas, no por niños. Así que confirmado desde la Secretaría de la Intendencia de la Ciudad de Trapiche, festejo Día del Niño el sábado 22 a la hora 15 en el Salón de Usos Múltiples. Juegos, peloteros, merienda con chocolate y cosas ricas, maquillajes y mucho más. Todo para el festejo del Día del Niño. Gracias por la información, gracias por poder comunicarles a ustedes que los niños, vía municipio de la ciudad del Trapiche, van a tener su festejo, su día. Ahora tengo música que me pidió él. Amigo, vecino, la historia que no viste, ella es Lia Monroe. Salí de ahí.

Sorprendido mi operador musical por la letra. Se emocionó el hombre. Y bueno, ¿qué le va a hacer? En algo lo habrá tocado, me imagino. Y vamos cambiando el ritmo porque se acaba el amor. El Toro Quevedo, artista cordobés de esos que hacen cumbia, cuarteto, y que tiene un gran arrastre popular en la provincia de Córdoba. Trascendió también los límites de Córdoba porque su música llega a todos lados, porque se acaba el amor. El Toro Quevedo.

El Toro Quevedo en la tarde, enamorándonos en el paraíso, para ir culminando ya, nos quedan 19 minutos de programa y lo vamos haciendo de la mejor forma. Ahora el monstruo cordobés, Sebastián, quiero dormir cansado.

0: Wow, qué bien que sonaba el negro, el monstruo Sebastián, cuando era joven cantaba estos temas y hacía música a la par de Peluso, el Toro Quevedo, el negro Videla. ¿Sabe quién es el negro Videla? Y por ahí se anima a cantar. Fue integrante de Chévere y fue, y es todavía, quien le escribe a muchísimos grupos musicales y singles también en Córdoba. Ah, no lo sabía. Muy buen músico, no es tan buen cantante, según mi oído, ¿no? Pero el negro Videla era quien le escribía a la mayoría de los cantantes. Es como parte de la historia del cuarteto de Córdoba. Pero para que usted lo recuerde, le traigo un tema de él. Tú me quemas.
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Veo que usted puede estar tomando sol ahí, calentita, en la cama, escuchando esta música de Córdoba y ahí nomás empieza a menear el cuerpo de a poquito, y vamos a cerrar el programa escuchando más músicos de Córdoba, de bar en bar, el Rey Pelusa.

0: Pelusa, el rey Pelusa, ahora Santa Marina, te has quedado sola. Sí, gracias por dejarme compartir otra tarde, otra siesta paradisíaca en este maravilloso lugar. Desde la 95.5, muchas gracias. Muy buenas tardes, Javier Tamburo y su compañía desde el 34.58.47 y el 19.25.02. Porque hacemos Enamorándonos en el Paraíso. Con el respeto y la admiración de siempre, será hasta mañana a la hora 14. Nos despedimos con música. Un abrazo gigante y que a todos nos vaya bien.
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Entienda, entienda, entienda. Buenas tardes, gente querida. Hola, hola, pero muy buenas tardes. Bienvenidos. Bienvenidos a la sintonía de la 95.5. Y FM Radio Municipal del Trapiche. ¿Cómo están todos ustedes? Mi nombre es Carlos Lucero. Muy, pero muy buenas tardes para todos. Empezamos a compartir el show fantástico de la tarde. Tu programa, mi provincia de San Luis. Lucero Producciones. ¿Cómo están todos ustedes? Feliz jornada, feliz día, martes 11, martes 11 de este 2026. Bueno, buenas tardes, un provecho para algunas veces a ver ahí estar en la tarde. Y estamos compartiendo muy, pero muy buenas tardes para todos ustedes, para toda nuestra audiencia, que ya está sonando el guasapiro, el guasapiro. Arrancamos la tarde, la buena onda, la buena música, Tenemos siempre lo mejor para disfrutar, perdón, todo el estilo de la música campira. Y guasapiro es el de siempre, el mismo. Hacelo al 2664-726683. Agéndalo. Vamos, vamos, comunicate ya. Saluda a quien quieras, a toda tu familia, a tus amigos, a la media naranja, a la chica buena, epa. Ay, ay, ay. ¿Cómo estamos hoy, Y estamos arrancando esta tarde trapichera, este hermoso lugar, Nuestros estudios de la radio, estamos ubicados en la rotonda Il Trapiche, la Florida, Il Trapiche. Te podés comunicar al 2664-726683, hacelo ya. Vos elegí la música, ¿qué quieres escuchar? Del otro lado, nosotros le hacemos compañía en cada rincón de su hogar. Estamos llegando con la buena onda, con la buena energía de siempre. Le estamos dando las muy buenas tardes a todos nuestros auspiciantes. Gracias por estar siempre presente. Gracias. Le estamos dando las muy buenas tardes a todo el equipo municipal que tiene la Municipalidad del Trapiche. Bajo la gestión del señor Intendente Ricardo Olivera Aguirre, le estamos dando las muy buenas tardes a todos ustedes, chicos, que andan día a día arduamente trabajando. La recolección de residuos, desmalezamientos, podas en general, alumbrados públicos, los alumbrados públicos. Barridos de calle, limpiezas en general, maquinistas, camioneros, muy pero muy buenas tardes, feliz jornada para todo el equipo y todos también que trabajan parte del ejido municipal, cada uno en sus oficinas a cargo de lo que es el ejido municipal del Trapiche. Recopilación musical, estamos con todos ustedes, vamos.

Venezuela. Y estamos en el 264-72-66-83. Te vas a comunicar con la producción del programa a mi provincia de San Luis. A esta hora de la tarde estamos arrancando la buena onda, la energía que te traemos para disfrutar con todos los estilos de la música que vos quieras, que vos elijas, ¿eh?

Cantinero. Ahí estamos, le mandamos un saludo a quien. Le mandamos un saludito a todos los cumpleaños de hoy día 11 de agosto, en el mes del 17 de agosto. Bueno, un día que se conmemora año tras año. El 17 de agosto, General San Martín, el padre de la patria. Tenemos el 25 de agosto, día de nuestra provincia, que se conmemora provincia de San Luis. Pero mañana, que tenemos mañana en distintos lugares, se está conmemorando el festejo del niño, del día de la niñez. El día del niño, le decimos nosotros. Viste que ahora le ponen la niñez, no sé cuánto, bueno, no. Yo de mi parte, en mi programa, se van a estar festejando en distintos lugares. Se hace el festejo el Día del Niño, que se conmemora, Mañana está arrancando por unos lugares también, IFA, Cinemóvil llega por ahí en un festejo de los días del Día del Niño. En el día de mañana está arrancando. Comunicame vos por ahí, comunicame dónde más se va a estar festejando el Día del Niño, los días que se van a venir festejando, Bueno, ya está avanzado, ya están llegando. Bueno, los chicos, qué importante es que entre todos se pueda hacer el festejo de ellos, No miremos para un lado, no miremos para el otro, pero siempre apoyando al niño, Bueno, y que todo sea una fiesta el día de ellos, y que participen todos. Los papis son los obligados, que tienen que llevarlos a ellos a distintos lugares donde se esté festejando el Día del Niño, que hagan su acto de presencia. Ellos son los que los tienen que llevar a los chicos. Así que, chicos, pidan donde quieren ir ustedes. Mañana arranca. Mañana tenemos a partir de las 15 horas, Miércoles estamos arrancando en unos lugares. Después te vamos a estar informando bien dónde se va a estar celebrando, festejándose una vez más el Día del Niño. ¡Uepa!

0: Buenos días.
1: Ahí estamos en otro grupo. Bueno, ¿qué tenemos más? ¿Qué tenemos? Te estamos informando que el equipo municipal de limpieza y todo está haciendo su limpieza por en horas de la mañana por el barrio El Bajo, desmalezamiento, limpiezas, podas en general a los árboles. Bueno, estuvo trabajando el equipo del ejido municipal por el barrio del Bajo, del Trapiche, trabajando los chicos.

Ahí estamos, le mandamos un saludo a toda la gente que nos escucha en el campamento viejo y campamento nuevo. A toda la gente, familia numerosas de la Florida. A la gente que tenemos y amigos en Riocito, Valde de la Isla. ¿Cómo está la gente, Valde de la Isla? Le mando un gran saludo, Para toda la familia Villegas, familia Ponce ahí, familia Quiroga, familia Jofré. Les mando un gran saludo. Estamos de vuelta, epa, ¿cómo que no? Me preguntaban ahora, Carlos, está de vuelta y estamos ayer, arrancamos. Y estamos con toda la gente, los amigos que tenemos en Saladillo, Fraga, los amigos de Fraga, les mandamos un gran saludo, gracias por escucharnos.

Y estamos con todos ustedes, la gente que tenemos, los amigos en el Club Recreativo de La Toma y La Toma Vieja, a los camping. Ahí le mandamos un saludo para toda la familia Contreras Fernández. Y estamos por la 95.5 FM Radio Municipal del Trapiche. Bueno, bueno, Le mandamos un saludo a todos los chicos que están trabajando, nuestros oficiantes de Forrajería El Molino, que está ubicado frente a la radio, trabajando horarios corridos, todo, alimento para los mascotas, para los perros, para sus mascotitas también, leña, gas, todo. 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

0: Y estamos con todos ustedes, con otros amigos, estamos con la gente, ¿cómo que no? ¿De dónde? ¿Cómo que no? De Ferretería y Cruz, y una salud para el Cima, ahí no sé si me escucha el Cima, pero nos pasa saludando el Cima. Bueno, a la gente de Ferretería y Corralón y Cruce, les mando un gran saludo también para la gente de Lajas Menéndez en Bambas del Tamboreo y Lajas Torres. El 264-7266-83, comunicate con esa, pero ya.
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0: Y mandamos un saludo a la gente de Los Membríos, familia Guzmán, familia Fernández. A la gente de Cañada Honda de Guzmán, para mi amigo Lomar Lucero, para la familia Mercado también, que tenemos todos ahí, Le mandamos un gran saludo a la familia también de Los Chañares. Estamos llegando a Los Chañares. Para la familia Escobar, para Carlito, ahí familia, un gran saludo a Los Chañares. Estamos llegando a distintos lugares, con el dial 95.5 Villa Internet para el mundo. Los vas a encontrar como FM.

Y mandamos un saludo a donde estamos llegando a toda la familia, amigos que tenemos nuestra familia en Bampadil, Tamboreo. A la gente que tenemos en La Cobrira, Paso Ray, el Valle de los Jiménez, La Laguna Brava, Lo

Y estamos con todos ustedes, le mandamos un saludo a todos los amigos que tenemos. ¿En dónde? Epa. Los amigos que tenemos en Indiwasi por ahí. Estamos, y estamos con la gente que nos escucha en la primavera. En Cerros Largos, para el amigo Clemente Rivero, por ahí le damos un saludo. Bueno, también, para el amigo Martín, los chicos.

Ya voy buscando el WhatsApp, pero hola, Carlos dice, saludar a nosotros de Piedra Bola, que no existimos. Un gran saludo, chicos, en Piedra Bola, ahí también. Uy, no sé si llegamos,

0: Y estamos con todos ustedes. Estamos, mi amigo el Petit. Petit, ¿se te vi por la Florida el otro día, puede ser?
1: Sí.
0: Andaba por ahí. Pórtate bien. Mi amigo, el compañero de trabajo ahí. Un saludo, amigo querido. Sí, lo vi en la Florida, estaba en la tardecita. Es más. Al Pocho de los Cerros, el Pochito de las Lomas, le mando un saludo también, Y estamos saludando a todas las instituciones que tiene el Trapiche y zonas aledañas, A los chicos, los bomberos, a todo el equipo que tiene en la planta de agua potable, Al destacamento 17 que tenemos en el Trapiche, a todos los centros educativos de las escuelas donde estamos llegando, para todos ellos un cordial y afectuoso saludo.

Y estamos con todos ustedes por la 95.5. Estamos, le mandamos un saludo a la gente que tenemos en la bajada. Para mi amigo el Potro. ¿Está bien el Potro? Sí, ¿qué le va a pasar? Nada. ¿Eh? ¿Qué le va a pasar al Potro? Nada, imposible. A toda la gente, los amigos que tenemos por la libertad, le mandamos un saludo a la gente que se está escuchando también en la Reserva Florofaunística de la Florida. Y estamos llegando con todos ustedes, al Trapiche, el corazón trapichero, a la gente.

Ahí estamos con toda la gente, los amigos que tenemos por los tapiales. Les mandamos un saludo, por todos los puestos laborales que tenemos del trabajo en el campo.

0: mis amores, estamos escuchando la música de los Reales del Norte, que nos van a visitar los chicos, ¿eh? ¿Quieren venir a visitarnos? Ya nos vamos a poner de acuerdo, ¿eh? Le mandamos un saludo a toda la gente que tenemos por Valle Pancante, el amigo Jorgito, ¿eh? Por Piedra Blanca, Piedra Bola, donde está mi amigo Marcelo Jofres, ¿eh? A toda la familia Escudero también, a todos los amigos ahí en Valle Pancante. A la gente de La Carolina que estamos llegando, los bomberos voluntarios, también le mandamos un saludo a todo el equipo, chicos, ¿eh? Y estamos, mi amigo Gatica, Gatica nomás. ¿Cómo que no? Mi amigo Gatica, que trapiche. Pasa, Gatica, me saca la mano, me saluda bien ahí. Bueno, y estamos con todos ustedes a esta hora de la tarde, arrancando el programa y nos estamos recorriendo imaginariamente. Ustedes tienen que imaginarse, yo me imagino que estoy llegando a la casa de ustedes. No, no, no puedo llegar. Y ahí pienso, ¿me irán a recibir uno o no? Otro sí, otro no. Bueno, pero estoy en la radio. No, donde llego me recibo, gracias a Dios. No sé. No sé si todos con la buena carita, algunos con la carita fea, pero bueno. Llegamos igual. Bueno, a la gente de Mirorco, para mi amiga ahí. Angélica, para Félix, para Martín, las chicas de ahí, les mandamos un gran saludo,
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0: A la gente de Estancia Grande, para mi amigo el Pochito Velázquez, el Maco y todas las familias, ahí nuestra familia que tenemos ahí, les mando un gran saludo.

0: Y damos con todos ustedes, le mandamos un saludo a la gente de la Estrechura, ahí en Estancia Grande, les mandamos un saludo, para todos los que nos escuchan, la familia Funes, un gran saludo a los amigos, tenemos en el volcán la gente del Potrero y Campi, Villa del Sol, presente totalmente, la gente de Campi, Villa del Sol, ahí en el Potrero de los Funes, para toda la familia, y ellos un gran saludo.
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0: Y estamos con la gente de los amigos de los Puquios, las cuatro esquinas, en el Río Quinto, el puesto para los gauchos, el amigo Juancito Busto, en el Garrobo Grande, la familia Barroso.

Y estamos saludando a los chicos que están trabajando. Ya me están llegando mensajes ahí. Los chicos del barrio privado en la rotonda El Durazno, El Amparo, Ya están, Carlos, dice, a todo volumen acá con la vitrola, como decís vos. Dice, nosotros no la conocemos, pero no sé, dice. Bueno, ustedes denle volumen ahí. A la gente de Lambaro, gran saludo para todos ahí en las Barranquitas, para todas las familias Barranquitas, en el barrio Los Altos, el barrio 14 Viviendas, el barrio Isidro Suastis, en el barrio Los Sauces. Un gran saludo para todos, para todos los lugares que nos están escuchando hasta ahora de la tarde.

Y damos, tenemos el 2664-726683. A los amigos Virorco, para la familia Fernández, ahí les mando un saludo. Para la familia Escudero también.

Y la música del litoral que tenemos esta tarde en la tarde con todos ustedes. Comunicate WhatsApp el 2664-726683. Te vas a comunicar con la producción del programa a mi provincia de San Luis. Estamos en el Tropiche. Yo me irucando más WhatsApp, pero que tenemos a estar a ti la tarde, ¿eh? Y estamos con todos ustedes por la 95.5. Nuestros auspiciantes siempre presentes. Y bueno, estamos con todo como siempre hacemos. Este tomo.

En la sopechita, en la sopechita, que tenemos. Bueno, el 264-72-66-83. Estamos con la música del litoral, algo que siempre vibra, ¿eh? Que nunca se apague. Como es el chamamé. Lindo estilo, ¿eh? Los del Mailín, estamos escuchando cabalgata de éxitos. Vamos, vamos, ya vamos buscando los whatsapperos. Ya estamos con nuestras oficiantes firmas, comer.

Son 264-7266-83. Por acá para un amigo este chamamé, ¿ves? Ay, ay, ay, a ver. Si lo está escuchando, mi amigo, decirse para mí el TMS, a ver. A ver, más rápido. La música de los

Ahí estamos, le mandamos un gran saludo para el amigo el Rulo Flaita también, a todos los chicos ahí que trabajan en el camping, ahí hermoso, en las cabañas ahí. Bueno, le mandamos un saludo también para todos, el 265 72 66 83.

Es la música de los hermanos Calderón, el abuelo Cheta, estar a ti la tarde, cuando estamos compartiendo con todos ustedes el buen programa, como siempre que ustedes lo dicen, no lo digo yo, porque no me lo van a creer, Bueno, no, estaban dando el pinche campana que tenemos por Valle Pancante, el móvil, el pinche campana está full, Bueno, el 12-6-4-72-66-83, la música de Cuyo siempre es presente también.

1-2-6-6-4-72-66-83. Estamos contando a ustedes, gente, quería estar a día la tarde. Un buen mate, un buen matecito, ¿eh? Un matecito por ahí, por lo que es la parte, ¿eh? Donde sea, salgamos a disfrutar, salgamos de la casa, vamos a la costanera, al río, a disfrutar las hermosuras, los valles que tiene nuestra región puntana, nuestra provincia de San Luis, nuestra región trapichera, vamos. Y una buena música. 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

Saludos, mi amigo, saludos, le mando un saludo a un amigo. Nos va escuchando, parece. Saludos al amigo ahí. 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

y 2664-7266-83. Te vas a comunicar con la producción del programa. Estamos con otros auspiciantes también, los chicos. ¿Cómo que no? ¿Dónde nos vamos? Vamos a ver dónde nos vamos. Seguimos trabajando. 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

2664-726683. Te vas a comunicar con la producción Dil. Programa estará Dil la tarde. Epa, eso para quién es, para el amigo Cristian, los chicos que están trabajando, ya vamos a ir buscando, es para Cristian, para Jorge y también para Mario, y están trabajando en el Rotón del Amparo, Estancia Grande. Bueno, los chicos ahí, nos habían solicitado sabor a derrota, Nuestra amiga Brenda Sosa, nos vamos ahí, chicos. Está medio cortadito, pero escúchalo igual.

Ahí estamos los chicos. Los chicos están trabajando con la cuchara. Acá Carlos dice, trabajando firme. Buena. Escucha. Bueno. Música en recuerdo, ¿eh? Vamos ahí, cambiamos un poco el estilo de la tarde. Cumbias del recuerdo.

El 264-7266-83. Comunícate con Zapiro que tenemos esta tarde. Esta hermosa tarde. Bueno, ahora está un poquito nublado acá, Calmó un poquito la brisa del viento, el airecito. Bueno, pero nosotros estamos bien, Estamos en la 95.5 en la radio, junto a todos ustedes. Mate, unas tortas fritas. Estaría ahí, Unos ñoquis. Estaría. Lo que sea, bienvenido sea, Ya van a salir a decir por ahí que estoy largando el... Siempre largando la manga yo, ¿no?

saludito, por acá tenemos. Hola, Carlos, ¿cómo estás? ¿Me puedes pasar este mensaje para el amigo Juan José, el amigo José, que estamos trabajando en Virorco? Bueno, que pase la tarde por casa, aparte de Oscar. Bueno, Oscar, ahí estamos.

0: La música de los dinos. Dice, pásame un tema de los hermanos Alvelo. Nos dice el bocho de las lomitas por acá, ¿eh? Bueno, dice que el bochito anda por ahí. No, no, pero hay muchos conocidos. Y por acá nos dice el amigo Alejo, el hermano, ¿cuándo largamos una extraña? Ya largamos ayer, ¿eh? Bueno. Le mandamos un saludo para el amigo Alejo Funes, a mi familia. Vamos, Alejito, ¿qué pasó?
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0: Le mandamos un gran saludo a los chicos de Carrito Bar, que está frente a la IPF. Están trabajando los chicos, el amigo César, Iván, ahí les mando un gran saludo. Y gracias por estar escuchando la radio.

2664-726683. Por acá dice: hola Carlos, el tema de los charros puede ser. O tema de los dinos, del material Notas de Amor, del material discográfico, ¿cómo que no, eh? Bueno, y va, no, pero vamos a recopilar un poquito más. Para Eugenia y para David, que están escuchando la radio. Y mi prima dice que está escuchando tu programa, Marisa. Bueno, Marisa, los chicos del barrio Los Alces, el Trapiche, están la música de los dinos. Los super enganchados. 1991, vamos.

Y la música de los dinos en tarde y la tarde, el 264-7266-83. Ahí estamos con todos ustedes en esta hora de la tarde. Comunícate al 264-7266-83. Te vas a comunicar con la producción del programa Mi Provincia de San Luis. Estamos por la 95.5, tu radio.

Hola Carlos, ¿cómo estás? Muy bueno tu programa, bienvenido, dice. Ahora sí, bueno, si podés pasar un temita de los hermanitos Alvelo, así vivo yo, quiero saludar a la gente Val de la Isla, a los amigos Pampa el Tamboré y también la gente de Paso el Rey que te escucha todos los días por allá, aparte de Micaela. Bueno, Micaela, tenemos para todos esos amigos, familia. Vamos a ir buscando la música, gracias porque me escuchan, gracias, gracias, gracias. Vamos a ir buscando, llega la música de los hermanitos Alvelo, lo habían solicitado, Así vivo yo para la gente Val de la Isla y le mandamos un saludo para todos ellos, La gente que me hizo una preguntita, bueno, ya en pocos días nomás se va a estar solucionando un temita ahí, así que bueno, le mandamos a decir que ya se va a solucionar si Dios lo quiere, Vamos. Los hermanitos Alvelo, gente querida, un abrazo a todos. Así vivo yo.

La música de los hermanitos Alvelo, ¿eh? Ahí está sonando. Comunícate al 264-7266-83. Estamos junto a todos ustedes, junto al equipo, ¿eh? Te recordamos, ¿qué te recordamos? Estuvo haciendo limpieza en general, ¿eh? Todo limpieza, recolección de residuos, esmalezamiento, ¿eh? Podas a los buenos árboles, a las buenas plantas, ahí en el barrio El Bajo de Hildra Beach, ¿eh? Estuvo trabajando todo lo que es parte del ejido municipal, haciendo limpiezas en general, como siempre.

0: 1264-7266. Hola, Carlos, ¿cómo estás? Muy bueno tu programa, qué bueno. Dice, como siempre, bienvenido. Dice, si te extrañaba, no tanto, no tanto. Bueno, dice, quiero escuchar un tema de los hermanitos Alvelo. Estamos en el trapiche compartiendo un asado con amigos de Isla Florida, familia Fernández también. Y todo lo que hemos venido de Virorco, dice. Un saludo para un amigo de Estancia Grande, el Pochito, dice. Bueno, si pues el tema de los hermanitos Alvelo, tú eres ardiente, ¿eh? Bueno, ahí estamos, somos un equipito, dice, estamos, está hermoso lo que es la parte de la costanera del trapiche, hermoso el río nuestro y nuestras bellezas, dice, felicitación a todo el equipo municipal, bueno, ahí estamos, parte de Marisa, y todo el equipo que andan chicos, pórtense bien, bueno, lo que lleven, póngalo ahí, después lo dejan ahí. Son amigos. Bueno, gente, ahí está,
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0: Bienvenidos al trapiche, gente querida.

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1: Es la música de Juan Manuel, el Ángel Tropical, a esta hora de la tarde, cuando el reloj está marcando a las 17:30 minutitos. ¿Sí? ¿Cómo se nos fue por acá? Hola, Carlos. Si tenés el tema de los hermanitos Alvin, lo deja de llorar. Para dejárselo a Matías, ¿eh? A Matías y a todos los amigos que nos escuchan y te escuchan a buen Río Grande, ¿eh? Luzmila, ahí estamos, ¿eh? Por ahí tenemos. Gracias que la gente está prendida en todos lugares. En todos los lugares están escuchando a esta hora de la tarde. Para Matías, Luzmila, Vanessa, Rosa y todos los que están. Los hermanitos Alvin, el tema, deja

Luego sí que estamos con los hermanitos Almendro. Ahí estaba pasando para todos los chicos que nos habían solicitado esta tarde y la tarde. Comunicate WhatsApp el 2664-7266-83. Estamos por la 95.5 FM Radio Municipal Dildra Viche. Bueno, vamos a ver, hola Carlos, ¿cómo estás? Nuevamente, felicitaciones. Si podés pasarme un temita para mi amigo Marco, que te estamos escuchando. Desde ya muy buena la radio, estamos en el barrio privado frente el hospital del Trapiche, Para Marco, para Matías, para Osmar y para Oscar, si puede ser. El tema de Iván y los fiesteros, muy buena la radio, tu programa como siempre, gracias. Ahí estamos, amigos Luquitas, tenemos la música, vamos a ir buscando de Iván y los fiesteros. Recuerdo, tenemos por ahí el novio vestido. ¿Qué? ¿El novio postizo? No, el novio postizo no es postizo, Pero los chicos en el barrio. Vamos chicos, vamos, trabajemos, vamos.

En la nochecita, ¿eh? Ahí estamos con toda la música de Iván y los fiesteros. Sí, hola Carlos, ¿cómo estás? Un tema de los charros, me bebí tu recuerdo. Por acá Natalia, bueno Natalia, yo voy a ir buscando el tema para Natalia y las chicas de los Florida que están escuchando la radio. Vamos, tenemos los charros de Lumaco, el tema, ¿eh? Y me bebí tu recuerdo. Nos vamos a la Florida, estamos llegando, ahí estamos.

4726-6683, estamos, hola Carlos, un saludo para mi primo Orlando, que estamos trabajando firme, firme. Le dejamos la música campera, para el domingo, Orlando para su primo, Bar de Ezequiel, los chicos están trabajando firme en el barrio, frente al hospital,

Y 2664-726-6683, comunícate esto ahora de la tarde. Estamos con todos ustedes por la 95.5, se puso grisecita la tarde. Bueno, un poquito fresco también, por acá para el amigo Walter Torres, le mandamos un gran saludo en Juana Coslay. Bueno, a la gente, a toda la gente, le mandamos un saludo. Y en Cuchi Corral también, que están escuchando, la familia Torres. Por ahí nos había pedido un tema del grupo Mary Jane, homenaje al hombre de campo. Lo tenemos para la familia Torres ahí en Cuchi Corral, los amigos de Juana Coslay también que nos están escuchando. Un gran saludo, gente. Tenemos las super guitarras, el grupo Mary Jane, homenaje al hombre de campo.

2664-726683. Que vas a comunicar con la producción del programa, tu programa en mi provincia de San Luis. Y estamos con todos ustedes, con todos los estilos musicales. Yo voy buscando más WhatsApp que tenemos a esta hora de la tarde. Cuando estamos con todos ustedes, cuando tenemos este hermoso día, martes 11, martes 11 de agosto. Se viene el día del niño, festejos en distintos lugares, el día de la niñez, el día del niño, le digo yo, como siempre se tiene que decir, Le mandamos un saludo para nuestro oficiante, nuestro amigo, el Luquita Acevedo, la gente y todo el equipo de Ferretería y Corralón El Trapiche. Gracias por estar siempre, gracias.

lo bailan todo, y lo bailan todo, al 2664-726683. Estamos con todos ustedes cuando el reloj se nos está marcando las 18 y un minutito. Vamos, los super enganchados de la cumbia tropichera, vamos. Este estilo bien campero.

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Estamos contando. Es 264-7266-83. Te vas a comunicar con la producción del programa Mi Provincia de San Luis. Muchos whatsapperos, como todos los días. Muchos whatsapperos tenemos. Bueno, la gente que todavía dice, Carlos, llegaste el amigo Alejo recién. Dice, llegaste el amigo Jorge. Epa, Mauricio también, los chicos. Y estamos, ¿dónde nos vamos? ¿Qué trabajamos? 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

y 2664-7266-83. Te vas a comunicar con la producción del programa, con el reloj ya nos está marcando. ¿Cómo se nos va, ¿Cómo se nos va? Se nos va todo, se nos va el camioncito también. Un saludo para mi amigo. ¿Para quién? Para Bin Laden, un chico de allá. Bueno, está escuchando. 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

acá tenemos mensajes. Hola, buenas tardes, Carlito. Quiero saludar a mi hermana Jolly, que ayer fue su cumpleaños, con un tema de los hermanitos al velo, de parte de su papá Valentín y su mamá Martina y todos sus hermanos, ¿eh? Yo me iré buscando para Jolly un tema de los hermanitos al velo, que ayer fue cumpleaños.

Y la música del show fantástico que estamos junto a todos ustedes. Ahora sí, la tarde con Darrell nos está marcando a las 18:24 minutitos, ¿eh? Ya nos falta poco en la recta semifinal, ¿eh? Ahí estamos para Johnny, que ayer estuvo de cumpleaños, parte de su papá Valentín, su mamá y sus hermanos, toda la familia guardia del barrio Los Sauces, si no me equivoco, Bueno, vamos a ir buscando la música de los hermanitos Alvelo que nos habían solicitado, Lo tenemos. Dimaso.

Bueno, acá tenemos un mensaje. Hola, Carlos, quiero pedir un tema para mis hijas, que siempre ellas escuchan la radio. Gracias, el tema Los Perros de la Vecina. Gracias, Carlos, soy Federico. Y para mí, los muchachos, un tema de los hermanos Calderón y Confiados. Bueno, gracias, Federico. Si lo tenemos, lo encontramos, lo vamos

72-66-83, te vas a comunicar con la producción del programa a esta hora de la tarde, cuando ya nos queda poco hilo en el carretel, ¿eh? ¿Cómo se nos va? ¿Cómo se nos fue todo? ¡Qué linda música! ¡Otro estilo!

1264-7266-83. Estamos con todos ustedes. Ya tenemos por acá para el amigo Federico, para que estaba saludando a sus hijas. Vamos a ir buscando. Llegan los perros de la vecina.

Y 2664-726683, ahí estamos cuando el reloj está marcando a las 18:35 minutitos, y estamos por la 95.5 a esta hora de la tarde, linda tarde gris, pero bueno, tenemos un poquito fresco. Bueno, por ahí los había solicitado el amigo Federico el tema, para él y todos sus amigos, gracias. Los hermanos Calderón, el tema El Confiado.

Ahí la música de los hermanos Calderón, esta hora de la tarde, compartiendo con todos ustedes. Con el reloj ya nos está marcando las 18:40 minutos. Se nos va, nos vamos nosotros también. Pero bueno, ahí estuvimos con todos ustedes por la 95.5 FM Radio Municipal de Trapiche. Ya mañana estaremos nuevamente.

Bueno, por acá le mandamos un gran saludo para todos los cuyanos, para Montiel Lucero, mi hermano en Pampa, el tamborero, le mandamos esa linda tonada, Qué linda tonada, para el Coque Gabuti también, Para el Negro Aguilero del Barrio El Bajo, para el Julio Gil y para todos los amigos que tenemos, para el Marcial Ruoco en Riocito. Los hermanos Calderón y para ustedes cuyanos, cantan a esta hora de la tarde.

Y la música de Cuyo, estamos compartiendo a esta hora de la tarde junto a los hermanos Calderón, con todos ustedes también, cuando ya estamos llegando a la recta final de lo que fue este programa, pero bueno, te estamos invitando, no sé, invitamos a los peques, para mañana estamos, la invitación se la hace lo que viene, mira, mañana va a haber cine para los niños, desde las 14:30 horas, atención, desde las 14:30 horas estamos invitando a todos los peques en la residencia del Hospital del Trapiche, van a pasar la película El Ratón Pérez y Loli y Stitch, se va a repartir pochoclos y algo para tomar, así que mañana a partir de todos los peques, de las 14 horas en la residencia del Hospital René Favaloro, ahí está el móvil, ¿cómo? No, el cine móvil, mañana para los peques, a partir de las 14, atención, y 30 horas. Y la invitación queda reservada para el día viernes 21, desde las 14 horas se festeja el Día del Niño. También va a haber juegos, sorpresas, regalos, sorteos, chocolate y cosas dulces. Bueno, ahí están invitados los peques para el viernes 21, pero esto pasa para mañana a partir de las 14:30 horas, cine móvil. En donde en residencia del Hospital René Favaloro de Il Trapiche están invitados todos los peques. ¡Vamos, peques, mañana! No, mañana también, ¿no? ¿Cómo va a ir? Gente grande, a partir pochoclos y algo para tomar, así que mañana a partir de todos los peques, de las 14 horas en la residencia del Hospital René Favaloro, ahí está el móvil, ¿cómo? No, el cine móvil, mañana para los peques, a partir de las 14, atención, y 30 horas. Y la invitación queda reservada para el día viernes 21, desde las 14 horas se festeja

Bueno, ahí están invitados los peques para el viernes 21, pero esto pasa para mañana a partir de las 14:30 horas, Cine Móvil, en donde en residencia del Hospital René Favaloro de Ildrapiche están invitados todos los peques. ¡Vamos, peques, mañana! No, mañana también, no, ¿cómo va a ir? Gente grande, no podemos ir a tomar chocolate. El 21 podemos ir, ¿eh? No sé, no. Bueno, gente querida, ahí estamos, llegando a la recta final con todos ustedes. No, no podemos estar en todos lados, ¿eh? Bueno, lugar, vamos a todo, pero el tiempo por ahí nos falta, ¿eh? Bueno, estamos.

Ahí estamos con todos ustedes, gente querida, llegando a la recta final. Gracias por estar, gracias por comunicarse con los WhatsApperos, junto a todos ustedes. Nosotros un día más estuvimos disfrutando todo lo que es el programa A Mi Provincia de San Luis por la 95.5 FM Radio Municipal de Ildra Piché. Nos vamos, gente querida, nos vamos. Mañana estaremos a partir de las 16 horas en adelante nuevamente con la buena onda, la buena música, los comentarios y lo que tenemos todo para compartir con todos ustedes. Así que bueno, gracias por todo. Se queda en buena compañía, se queda en buena música la radio hasta que lleguen nuestros colegas. Y bueno, les mandamos un gran saludo para todos. Y bueno, mañana estaremos a partir, bueno, ya no llega, ya es tarde, ya es como el colectivo, ¿viste? A partir de las 16 horas en adelante vamos a estar compartiendo el programa, otro programa más consecutivamente de lo que es A Mi Provincia de San Luis por la 95.5 FM Radio Municipal de Ildra Piché. Bueno, estamos un problemita con internet, vamos a ver qué es lo que hacemos. Bueno, por ahí pasa, suele pasar como nos pasa en la casa con internet también, que anda un poquito lento y por demás lenteja. Pero bueno, ahí estamos.

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pidiendo gracias por todo. Mañana estaremos a partir de las 16 horas en adelante. Mi nombre es Carlos Lucero. Dejamos, ya llega nuestro colega. Y bueno, a disfrutar la buena música. Buen programa también. Buenas noches, a cuidarse. Los quiero mucho. Les mando un cordial y afectuoso abrazo a la distancia. Y en un apretón de mano.

0: Así que se juega hoy de Sudamericana y Libertadores.
1: Hoy de Sudamericana tenemos en un rato en La Paz, va por la llave de Boca, Bolívar frente a San Pablo, y por Copa Libertadores juegan Fluminense Independiente Rivadavia de Mendoza. Y recordamos mañana la presentación de Platense con Coquimbo. Hoy quedó suspendido el partido entre Tolima e Independiente del Valle.
0: Bien, señoras y señores, formados los protagonistas, todo preparado, se viene un minuto de silencio, todo listo, aquí en Dispor Radio, se nos viene en el Ducó, Boca Recoleta.
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4: Final del partido, donde no cabe duda que el respeto
0: al cual nos adherimos.
5: El fútbol sudamericano expresa su solidaridad con Colombia y acompaña a quienes atraviesan este difícil momento.
4: Nuestros pensamientos y oraciones están con las víctimas del terremoto y con todo el pueblo colombiano.
5: Hacemos llegar nuestras más sentidas condolencias a quienes han perdido a sus seres queridos y nuestro acompañamiento a todas las personas afectadas.
4: Asimismo, expresamos nuestro afecto y apoyo a Lionel Messi y a toda su familia por el reciente fallecimiento de su padre, Jorge Messi.
5: En momentos como estos, el fútbol también nos une.
4: Toda la familia del fútbol sudamericano se suma a este momento de silencio como una muestra de respeto, unión y acompañamiento.
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0: Vamos a ver Boca en esta noche fresca que tenemos en la capital federal. Ya movió Merentiel, la pelota la tiene Paredes, entregando el balón para Dilolo. Va saliendo del fondo Ayrton Costa, va tocando otra vez la pelota para Dilolo, conduce desde el fondo el central, otra vez la pelota para Ayrton Costa. Va tocando hacia atrás, presiona en la salida el equipo paraguayo. Va jugando el balón por allí. La tiene González. Peleando, recupera Lautaro Blanco. El rebote y el lateral defensivo para Boca.
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7: Arranca Brasil.
0: Puente.
7: 0-0, ya juegan Fluminense Independiente Rivadavia de Mendoza.
0: Falta de Paredes. La perdía en la salida. Podría ser tarjeta, ¿eh? Yo sí. Creo que a los 15 cobra, saca amarilla.
8: Sí, es probable. No siempre pasa lo del otro día en el clásico San Lorenzo Huracán, que amonestó a un jugador de San Lorenzo cuando iba a pocos segundos Darío Herrera. Pero perdió la pelota Paredes. Segunda vez en un minuto, poquito más, que presiona alto Recoleta y recupera la pelota. La perdió recién Paredes y después tuvo que cometer la falta de 5 de Boca.
0: Tiro libre para el equipo paraguayo. Va a venir el centro al área, centro frontal. Va a venir el tiro libre al área. Viene el envío flotadito, pasado con que la cabecea hacia adentro. Saca en el fondo, despejando Dilolo. Otro cabezazo más en el área, intenta Recoleta, mano. Dice el árbitro Piero Massa. Hay tiro libre y salida para Boca.
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0: Va a salir del fondo. La pelota la tiene Leandro Paredes, tocando cortito hacia atrás. La pelota la tiene Boca, Salim Paredes, abierto la pide por la izquierda. Ayrton Costa va a jugar para Dilolo, ya recibe Lautaro Dilolo. Levanta la cabeza, juega hacia la derecha para Lozano. De primera tira la pelota hacia adelante, sacando en el fondo, despejando por allí Cardoso. Va recuperando la pelota Milton Delgado, juega hacia la izquierda la pelota para Lautaro Blanco. De primera para Paredes, en el círculo central, moviendo la pelota a Boca. Dos minutos de juego, la tiene Tomás Aranda, va Aranda por la izquierda, contra tres. Aranda juega adentro, entregando la pelota para Blanco. Va el pase para Paredes, Paredes cortito atrás para Ayrton Costa. Este la mueve para Dilolo. 2:30 de este primer tiempo, 0-0.
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0: Va jugando Lozano. Entrega para Milton Delgado. Delgado jugando la pelota para Dilolo. La mueve hacia la izquierda. Va conduciendo Paredes. Ahora por aquel sector la tiene Lionel Flores, se viene Flores, encara Flores en el camino, lo va dejando Báez. Tocando cortito la pelota Delgado, juega otra vez Paredes, va recibiendo Ayrton Costa, se hace dueño del partido, Boca en este arranque. 3 minutos tenemos, el balón hacia la izquierda, recibe Lautaro Blanco, la tiene Blanco, cortito atrás. Va jugando el balón para Paredes, Paredes con Delgado, Delgado fuera otra vez para Blanco, se viene Boca, el centro de Blanco por abajo, llegaba Casíbar. Y el despeje en el fondo de Marota. Buena llegada de Boca.
8: Llegaba Ascacíbar, como siempre. Llegaba Ascacíbar. De los volantes que más pisa el área. Y con muchísimo criterio. Boca en la pelota.
0: La pelota por la izquierda. Otra vez va Blanco. Intenta desbordar. Insiste Lautaro Blanco. El pasa adentro. Rebote. Se va a perder por el fondo. Pero grita el arquero. Y se la recupera. Por allí Ferreira.
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0: La pelota de Merentiel jugando cortito por abajo. Va tocando por allí Aranda. El pase no bueno, la pierde Lozano. Recupera ya el balón por allí. Y la va jugando Báez. Atención que se viene, busca el cruce de Báez para despejar. La pelota se va por un costado, pero llega primero, hace un taco el futbolista de Boca. Y después en el fondo era de Mosquera. Insiste con la pelota ahora el equipo paraguayo. Peleando por allí, le queda Paredes, va Paredes, apertura hacia la izquierda para Flores. Esta me gusta, se viene Boca. Iba Flores, juega para Merentiel, va la bestia. Hasta el fondo no fue el pase de evolución. Vértice izquierdo del área. Insiste con el balón Flores, el taco no llegó a destino. Y la va recuperando el conjunto paraguayo que quiere armar la contra ahora. Con Franco. Se viene el equipo vestido de blanco. A Recoleta. Por la izquierda de la pelota la maneja Pedro Ríos. Ríos jugando hacia adentro. El balón para Charpentier. El giro va hacia adentro. Le queda Ríos. Apunta. ¡Ríos! ¡Gol! De Recoleta. ¡Gol! Del equipo paraguayo. Un desvío en el camino, el remate abajo, lo descolocó al arquero Montero, se le metió en el primer palo, arriba Recoleta, pisando los 6, sorpresa, ¿eh? En el Ducó, Recoleta 1, Boca 0.
8: Había arrancado raro el partido, con errores de los dos lados, errores no forzados, se prestaban bastante la pelota, y en la primera aproximación para Recoleta, un gran movimiento de espaldas de Charpentier, uno de sus delanteros. La pelota le cayó a Pedro Ríos. El remate que no suponía demasiado riesgo para el arco defendido por Álvaro Montero. Sufrió un pequeño desvío en su trayectoria. Por eso baja el movete, Boca movete. Ese desvío hizo que quedara descolocado el arquero Zeneise. Abro paréntesis, de floja reacción igualmente. Y Recoleta, en 6 minutos del primer tiempo, está dando la nota aquí en la cancha de Huracán.
0: Pocho.
9: Todo el banco de suplentes de Recoleta salió a festejar. Es el segundo gol para Ríos en lo que va de esta Copa Sudamericana.
0: Y del otro lado, Fafi.
10: Recaliente el banco Arrabarrena y la gente también. Movete, Zeneise, movete.
0: La pelota la tiene Flores, mete el cambio de frente hacia la derecha, va al balón para que la domine Tomás Aranda, mete el centro Aranda, rebote, intenta Lozano, se mete en área, penal, pide penal Boca, pide penal Lozano, todo Boca reclama penal, la revisa el VAR, ya la repasa la médica, y ahora se viene otra vez la contra, al piso con todo, recuperando la pelota Delgado, juega Paredes, Va saliendo del fondo el equipo Zeneise.
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0: Recuperando el balón allí, el arquero de Recoleta, mete Ferreira largo. Me voy a Brasil, Johnny.
7: 6:30 de la primera parte, 0-0 Fluminense, Independiente Rivadavia. Cuando presiona es mejor la lepra.
0: La perdía Ríos, falta, infracción, tiro libre, salida para Boca. Sigue reclamando la mano, Lozano. A ver, y sí, para mí penal, ¿eh?
8: ¿Para vos sí?
0: Sí.
8: Para mí no. Para mí busca esconder. Busca esconder el brazo derecho. Después, bueno, es un tema del árbitro que está en el VAR, lo que interpreta. Le pega en el brazo derecho, es cierto. Para mí hace todo el movimiento para esconder el brazo. Por eso no lo terminan sancionando.
0: Bueno, le dieron la derecha a usted que sabe más de árbitro que cualquiera. La pelota la tiene Aranda, jugando cortito. Entregando Delgado, otra vez Tomás Aranda. Gana Recolete 1-0, si recién te enganchás. Sí, sí, escuchaste bien, gana Recolete 1-0 en el Duco. La pelota profunda para Delgado, mete el centro atrás Delgado. Sacando en el fondo Franco. Ahí tiro de esquina para Boca.
8: Bueno, la novedad en Boca es que respecto a partidos anteriores, Aranda arranca por la derecha en el ataque. Flores por la izquierda, perfil cambiado.
0: 8 minutos tenemos. Gana Recoleta 1-0. Aquí en el Ducó le va a pegar Leandro Paredes. Va a llegar el tiro de esquina. Boca buscando por arriba el empate rápido. Sorpresa tenemos. Va a venir el centro. Le va a dar Paredes cerquita de la Aranda. Centro de Paredes, primer palo. El despeje. Ahora tiene que sacar las Ríos. Recupera ya el balón Aranda. Juega hacia atrás. Se había quedado como último por allí el futbolista Lozano. Mete el cambio de frente hacia la derecha, va para Paredes, queda corto. Recuperando Ríos. La va jugando cortita por allí Domínguez. Toca la pelota otra vez, la juega Charpentier. Entregando por allí, quita Paredes. Hay lateral que favorece a Boca. Bueno, ya la jugaron rápido. Delgado, Paredes. Entrega para Aranda, frena Aranda. Se viene Tomás Aranda, pierde con el segundo. Mete con todo bajo Charpentier. Recupera la pelota para Recoleta. Va presionando Boca para tenerla ya. El equipo de Robarreina juega por ahí, la limpia hacia atrás y va saliendo el equipo Zeneise.
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0: Va Flores, juega para Merentiel. Mal control de Merentiel, no la pudo rebotar. Y va recuperando ya por así el balón González, Aldo González. Presiona Boca, gana Flores y no puede jugar con Merentiel. Despeja en el fondo Cardoso. La pelota hacia arriba, anticipa bien Lautaro Blanco. Le va quedando a Flores. Se viene Lionel Flores, dos lo marcan, lo persigue Medina. Va Flores, mete el freno contra tres ahora. Contra cuatro, descarga bien para Casíbar. Lo limpió, juega para Delgado, Delgado para Paredes. Se viene Boca por el centro. El pase para Aranda, gira Tony Aranda, ¡el arco! Sin problemas, el arquero. Se la queda Nelson Ferreira.
8: La armó bien Boca, manejando la pelota con precisión. Con pases firmes y precisos. Arrancó a la izquierda con Flores. Juntó 3-4 futbolistas de Recoleta. Después limpió. Pasó por Milton Delgado, por Paredes, en última instancia por Aranda, que se animó a pegarle desde afuera. Estaba bien ubicado Nelson Ferreira.
0: La pelota fue y la pasó por el banco del Vasco.
10: Bueno, aplausos recién después de esa jugada que hizo su equipo, pero no está para nada conforme con el arranque.
0: Y del otro lado, Pocho. Bueno, ya vamos a volver. Y me voy a Brasil, a Río, con Johnny Gramuglia.
7: 10 minutos clavados del primer tiempo. Ahora la pelota la maneja Fluminense. De izquierda a derecha, pero no llega con claridad al arco de Volcato. Se viene sobre la banda izquierda. Soteldo tira el centro al área, saca de cabeza por allí Leonardo Costa. No va a ser peligro. Queda bollando la pelota para Hulk. Toca atrás, 10-20. Primera parte, Fluminense 0, Independiente Rivadavia 0.
0: Bueno, algo pasa en el banco suplente de Boca, Fafi.
10: No logro ver a quién amonestó. No sé si fue a Marquillo o a un suplente.
0: No, me parece que algún ayudante de Arruabarrena, pero no era Marquiche. Bueno, a todo esto, salida para el equipo paraguayo que gana 1-0.
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0: Va saliendo con la pelota. Desde el fondo conduce Di Lolo. Domina Di Lolo. La pide cortita Delgado. Ya recibe Milton Delgado en el círculo central en propio campo. Ahora cruza la línea divisoria. Tocando Delgado. Juega la pelota para Flores. Por la izquierda la pide abierto. Lautaro Blanco perfile con Di Lolo hacia la derecha. Más abierto la pide Lozano. Ya va recibiendo la pelota. Se muestra Tomás Aranda. Ahí está Aranda. Lozano, atrás y sale Boca.
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10: Relator.
0: Sí.
10: El amonestado fue Cristian Aquino.
8: Se defiende con un bloque compacto, Recoleta, dos líneas de cuatro, dos delanteros, Aldo González y Paul Charpentier. Que trabajan también para el equipo.
0: Y se viene Casíbar, está buena la pelota hacia adentro, la para que siga Casíbar, la regaló, el remate de afuera, la pega el Flores, remata, rebote y el balón lo despejan, aparece Milton Delgado, saca como puede Medina, presiona Boca, la recupera ya Milton Delgado, 12 y medio, gana Recoleta 1-0 con de Pedro Ríos. A los 6 minutos un remate y un desvío, el Milton Delgado descolocó la trayectoria y ya la tiene el arquero Nelson Ferreira.
8: Te digo, Hernán, si en la anterior era un poco más egoísta Ascacíbar, se iba derecho al gol. La jugada pedía la definición de Ascacíbar, que además está, como dicen los pibes hoy, con la flechita para arriba a la hora de pisar el área rival. Buscó dársela a Merentiel y el pase no fue bueno.
0: La pelota la tiene Paredes, va jugando por adentro para Aranda. Aguanta Tony Aranda, sigue, pierde ahora. Férrea marca del futbolista paraguayo. Va dominando por allí, falta a la pasada de Ascacíbar. En campo de Recoleta, tiro libre para el equipo paraguayo.
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1: En un ratito esperamos la confirmación de la formación de Estudiantes, que tiene concentrado al Tucu Correa y a Baltasar Rodríguez para el partido frente a Católica.
0: Va peleando, recupera, viene a Casíbar, iba Boca, iba Aranda, iba Boca, la pide Flores, se juntan los pibes por la izquierda, la tiene Tommy Aranda. ¡Qué pelota le metió Casíbar! ¡Está! ¡Uy, no se puede creer! ¡No se puede creer! Aranda se la metió como si fuese Paredes con el revés del pie derecho. Tres dedos, un pase cruzado, de izquierda a derecha, fenomenal. Impresionante la bocha que metió Aranda, el cabezazo cruzado de Ascacíbar cerca del ángulo derecho. ¡Qué jugada bárbara! Lo tuvo Boca.
8: Se acerca el empate Boca. Una delicia lo de Aranda, con la calidad que solamente un tipo de las características de Aranda puede tener, usando la 10 de Boca para dar ese pase de cachetada para habilitar a Ascacíbar. Una vez más Santiago Ascacíbar le cambió el palo a Nelson Ferreira. Se fue a centímetros del ángulo superior derecho. Boca está teniendo buenos minutos. Tiene que ahora demostrarlo en el resultado.
0: Fafi.
10: Bueno, ahora sí, aplauda a Robarrena, pero no quiere más que sus centrales hagan falta. Recién se enojó con Dilolo.
0: Ocho.
10: Bueno, y del otro lado, en Recoleta, para nada conforme, pese a ir ganando 1-0, daba indicaciones tácticas. Jorge González lo movió a la banda a Paul Charpentier.
0: Y Gramulia en Río, ¿cómo sigue la cosa?
7: Casi 15 de la primera parte, 0-0 para Fluminense, para Independiente Rivadavia. Todo es ahora del conjunto local.
0: Va saliendo con la pelota, la tiene Paredes, aguanta, la investiga, falta, tiro libre Senense.
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0: Va saliendo del fondo con la pelota, el equipo Senense pierde 1-0. 15 ya superamos, así, ¿qué más hay que saber a esta hora?
1: En un rato se cierra la fecha número 4, juegan 21-10 en el Kempes, dirige Lobo Medina, Talleres Lanús.
0: La pelota la va dominando, la juega Lozano, entrega para Tommy Aranda, tres cuartos de cancha, territorio paraguayo. Domina Paredes, juega adentro para Aranda, aguanta Aranda, entrega para Lozano habilitado. Va Lozano, quiere llegar hasta el fondo, mete el centro, desvío en el camino. Y hay tiro de Quino, tan mal le pegó, no, corner. Tiro de Quino para Boca.
8: Sigue teniendo Boca una buena circulación de pelota con Aranda, con Paredes, con los laterales bien, bien subidos. Boca es el dueño del partido.
0: Va a pegarle Paredes. Va a llegar el centro desde la derecha, Boca busca por arriba el empate, urgente, necesita el empate Boca. Ya lo tuvo en la cabeza de Ascacíbar. Va a venir el centro de Paredes. Va a llegar el envío, Paredes, rasante, desvío en el camino, la pelota al fondo. Habrá salida y favorece a Recoleta.
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0: Hay salida para el equipo paraguayo. Me voy a Río otra vez.
7: 16 de la primera parte y lateral para Independiente Rivadavia, el centro de Lordi al área, de cabeza saca Guga, tiro de esquina para Independiente, que cuando presiona tanto con Arce como con Salas, recupera arriba la pelota y hasta ahora lo mejor del partido.
0: Y por Copa Libertadores, 9 y media, juega el Pincha Sassi.
1: 21:30, dirige Rafael Claus, Estudiante frente a la Católica de Chile. Jugaron dos veces, ganó los dos Estudiantes.
0: La tiene Paredes, y vino el córner o no vino el córner todavía, que era Muglia.
7: Todavía no parado frente a la pelota, Matías Fernández va a venir desde el sector izquierdo, 16:30. Centro de Mati Fernández, primer palo saca, desechando Martinelli. Habrá salida desde el fondo para Independiente de Rivadavia, 0-0.
0: Y está bien el empate.
7: Por ahora sí, no hay llegadas a los arcos.
0: Casi las 7:20 de la tarde, se viene Boca. Todo esto con Milton Delgado jugando para Aranda. La tiene Tommy Aranda, otra vez con Delgado. La mueve Milton Delgado, parecía falta, deja salir el árbitro. Aparece en acción Paredes, juega hacia la izquierda, la pelota para Flores. La tiene Flores, apunta, insiste, va hacia adentro, devolución de Aranda. Pase largo y ya la tiene el arquero Ferreira.
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0: La pelota la va dominando Montero, el arquero colombiano que tiene Boca. Sale el Ceneice del fondo.
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0: Mañana, Sassi, en Rosario hay Copa Argentina, ¿no?
1: Mañana juega Independiente, que lleva tres arqueros porque se suma Mele, también con Rey, con Blázquez. Juega Independiente con Atlético Tucumán.
0: La pelota la tiene Flores, y va Boca y pasa Blanco, va la pelota para Lautaro, va hasta el fondo Blanco, mete el centro, Rasante está, quiso de taco Merentiel, lo taparon justito lo tapó Marota, buena llegada de Boca, esta vez no tiró el centro al bulto, buscó a Merentiel en el primer palo, llegó a rozarla de taco, no pudo impulsarla como quería, se salvó Recoleta.
8: Bueno, Merentiel hizo el movimiento que tenía que hacer, como centro delantero esperando ese envío desde la izquierda, de Lautaro Blanco. Boca sigue haciendo méritos como para empatar el partido.
0: La pierde Boca en la salida, pero no llega a recuperar el futbolista de Recoleta. El balón por un costado, en la mitad de la cancha lateral, Ceneice.
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0: Sí, señor. Y entonces, ¿qué pasa en el banco de Boca, Fafi?
10: Con sus manos hacia adelante para que sigan con ese ritmo y el bajo.
0: Y del otro lado, Pocho.
10: Manos atrás de la espalda para Jorge González, que da pocas indicaciones. Habló mucho con sus asistentes.
0: La pelota hacia atrás, la va moviendo. Otra vez Dilolo, juega para Paredes. En el círculo central en campo paraguayo. Toca para Dilolo. De primera jugando hacia la izquierda para Ayrton Costa. Va saliendo el equipo Ceneice. Gana Recoleta 1-0. Que clasificó en un grupo bravísimo, ¿eh? Con Santo, con San Lorenzo, con Deportivo Cuenca.
1: Y que hasta la última fecha estaba último.
0: Qué bárbaro.
1: Y entró en la última fecha.
0: Y ganó San Lorenzo en la última.
1: Y ganó San Lorenzo el mano a mano.
0: En el gasómetro, claro. Va la pelota profunda. Corriendo por allí. El balón lo va dominando Aranda. No sé por qué está por la derecha Aranda. La tiene Aranda. Intenta Aranda. Va Aranda hasta el fondo. Corner. Corner. ¿No? ¿No pegó en el futbolista paraguayo? Bueno, arco, dice el árbitro. Salida para Recoleta.
8: Bueno, los invirtió el Vasco Rabarrena y por ahora los mantiene. A Aranda por la derecha y a Flores por la izquierda. A veces reciben como wines, pero también tienden a cerrarse para lograr la amplitud con los laterales. Se defiende demasiado atrás Recoleta, entonces esto hace que Boca tenga los dos centrales y a Paredes en un triángulo y después toda la tropa al frente.
0: Va saliendo Álvaro Montero. 7:20 de la tarde, pasaditas en la República Argentina. Hoy quedó fuera del banco Milton Jiménez, ¿no?
10: Sí, señor, Milton Jiménez y William Alarcón.
0: Milton Jiménez por alguna lesión, bajo rendimiento.
10: Decisión del técnico.
8: ¿Se va Alarcón de Boca?
10: Probablemente pueda seguir su carrera en la MLS.
0: Bien. La pelota la tiene Lautaro Blanco, jugando adentro para Delgado. Va dominando Delgado. El pase hacia atrás, va a llegar. Uy, la perdió en la salida y ahora tiene que correr Paredes. Y se viene Charpentier. Y va Recoleta, Charpentier adentro. Cierra justo Dilolo, ¿eh? Mete con todo abajo Milton Delgado, le queda el rebote y se viene con la pelota Baez. El pase adentro no fue bueno. Y ya la domina el arquero Montero.
8: Te digo, es molesto Charpentier. Delantero que está por todo el frente de ataque y que está aprovechando algunas desinteligencias del fondo de Boca. Y le sumamos también a Paredes. Un poco impreciso arrancó Paredes.
0: Se viene por la izquierda Flores, encara Flores, mete el centro, buena para Merentiel, dejó de taco, está. No, no se puede creer. No se puede creer, lo tuvo Aranda. Lo tuvo Aranda. Qué buena fue esta de Merentiel aguantando. pivotando de taco después del pase bárbaro de Flores. Lo tuvo Arango cerquita del palo derecho. Se salvó Recoleta.
8: Excelente los tres. Primero Flores, después Merentiel y en última instancia Aranda, que remató de derecha, se fue besando el palo, hizo vista Nelson Ferreira. Boca tiene criterio para atacar. Boca está atacando bien. Solo tiene que tranquilizarse para llegar al empate.
0: Paso por el banco de Boca.
10: Va a charlar a Roberto, lo agarra y Lolo, algo le dice a Tommy Aranda. Pausa de hidratación y me parece que el técnico de Boca va a aprovechar para ajustar algunas cosas.
0: Y del otro lado, Pocho.
9: Del otro lado, Jorge González habló mucho con su asistente de campo, David Villalba. Los reúne a todos ahora al lado del banco de suplentes, da indicaciones. Se vendrá una larga charla.
8: Es que es una picardía para Boca estar perdiendo este partido, que no merece perder desde ya. En 22 minutos, lo que tiene que ajustar es lo defensivo, porque ha regalado algunas pelotas innecesarias. Después del medio hacia adelante, Boca está teniendo un buen control del partido, está teniendo buena circulación, ya generó dos, tres chances muy concretas. A ver, escuchamos a Jorge González, el técnico de Recoleta.
11: ¿Este pasa acá o tiene ese pasa allá? Que ahí es donde
8: se defiende con dos líneas de cuatro Recoleta y claro, ahora los espacios van a aparecer porque Boca suelta los laterales y, como decía antes, termina defendiendo con Dilolo, con Ayrton Costa y con Leandro Paredes, y los demás jugadores están en fase ofensiva. Recoleta, si empieza a ajustar más algunos detalles defensivos y ocupar mejor los espacios, puede recuperar, contragolpear y lastimar.
0: Inmutable, ¿eh? Jorge González, el entrenador, con su boina. No grita mucho, no hace muchos ademanes, Pocho. Va a salir del fondo. Va a sacar el arquero. Ferreira. Gana Recoleta 1-0, me voy a Brasil.
7: Pausa de hidratación en este momento para Fluminense y para Independiente Rivadavia. 23 del primer tiempo en un trámite parejo donde ajuste el último pase el elenco de Berti. Llega el primero.
0: Va a salir del fondo. Va a sacar el arquero. Bueno, qué demora, ¿no? Ya le pega largo el arquero Ferreira. Buscándolo arriba Ríos. El cabezazo Ríos juega hacia adentro. Se viene con la pelota, pero sí González, Aldo González. Insiste con el pase adentro. El taco la mueve bien para que la tenga Mosquera. Va el colombiano Mosquera. Al piso viene el centro para Charpentier. La pelota cruza todo el área. Reclamaban una falta.
8: Sí, se quejaba de una supuesta infracción. Charpentier fue a la marca Ayrton Costa, para mí todo lícito.
0: La pelota la juega Casíbar. A la izquierda entregando para Flores. Tres cuartos de cancha en campo de Recoleta. 25 tenemos de este primer tiempo. Gana el equipo paraguayo 1-0. Gol de Pedro Ríos. A los 6 para esta victoria parcial. El equipo de Jorge González. Va la pelota hacia la derecha. Va dominando Lozano. Lozano para Aranda. Aranda jugando hacia atrás. Va jugando Dilolo. Dilolo con Paredes. Aparece Flores. Aguanta Flores contra dos. Gira Flores. Le tira con todo. Falta. Infracción, tiro libre para Boca.
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1: Charpentier, viejo conocido de la B Nacional, formado en Nueva Chicago, jugando las últimas dos temporadas, 2021, 2022.
0: Sí, señor.
9: Pasó también por Sacachispas, claro. En el fútbol paraguayo, el luqueño Guaraní.
1: Exacto.
9: Otra vez por un paso breve por Nueva Chicago y ahora sí ya en el fútbol paraguayo asentado.
0: Bueno, todo esto, y tiro de esquina para Boca. Desde la derecha vienen los del fondo, ya está Ayrton Costa, ya está Dilolo. Espera Merentiel, ahora le va a pegar Aranda. Centro de Tommy Aranda, punto final, cabezazo allí, terminan despejando. Quien llega de frente, aparece para jugar la cortita. La pelota Delgado, el centro de Blanco, la peinaron, y el arquero Ferreira, después del cabezazo de Ayrton Costa, la manda por arriba del travesaño, tiro de esquina otra vez para Boca.
8: Esas segundas jugadas son siempre complicadas para las defensas, que están saliendo y ven como la pelota vuelve. Cabezazo de espaldas de Ayrton Costa, no quiso complicaciones Ferreira, la mandó directo al córner.
0: El centro que llegaba al área, el despeje y ahora puede armar la contra Recoleta. Tiene que volver Boca. Buena recuperación de Aranda, muy bien Aranda. Ahora la pisa contra dos, contra tres. Alguien salió a la... Bueno, ya la tenía que largar, ¿no?
8: Sí, una de más.
0: Una de más.
8: Se engolosinó el 10.
0: Y ahora la va jugando por allí Domínguez, Ronald Domínguez. Sale Domínguez, juega bien cortito para Franco. Qué bien salió Recoleta. La tiene por allí Charpentier. Apertura hacia la derecha. Y el balón lo maneja el equipo paraguayo. Y se no puede porque está en offside, ese sí. Y se viene el centro del área, linda pelota para Charpentier. Se pasaron todo de largo. Llega Ríos otra vez. Ríos casi lo toca. Casi le hace penal Lozano. Centro de Ríos al punto penal. Tiene que sacar Paredes. Y la juega Paredes. Mirá la pelota que metió Paredes. Complicado, salió jugando y va para Flores. Arranca Flores y cruza la mitad de la cancha solo por izquierda. Son tres contra cuatro, contra cinco, pero va Flores en velocidad. Va Flores, juega adentro. La jugó mal Flores. La jugó mal Flores. Se hizo de ida y vuelta este tramo la médica.
8: Sí, no ha tomado una buena decisión Flores. En la anterior, Recoleta demostrando que es un equipo que tiene criterio a la hora de atacar. Está atacando poco. Ahora, cuando ataca, a Boca lo incomoda.
0: La pelota por la derecha, que dice todo esto el Vasco, Fafi.
10: Bueno, otra vez, para nada conforme, sobre todo por cómo queda su equipo cuando pierde la pelota en ofensiva.
0: Y del otro lado, Pocho.
12: Seriedad y con tranquilidad, le gusta lo que está viendo Jorge González de su equipo.
0: Y en Río la cosa sigue 0-0.
7: Sí, señor, 27, recupera Salas en altura, atención, llega a línea de fondo, tira el centro. Por poco no llega Arce para el primero, está Independiente Rivadavia cuando presiona alto con Salas y con Arce recupera el conjunto de Berti, tiro de esquina.
0: Mañana juega el Calamar por la Copa.
1: 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Usted cuesta mucho, le dijeron a Memphis que no renovó contrato.
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0: La pelota la tiene y va saliendo Boca. El balón por la izquierda, recupera ya el balón el futbolista de Recoleta. Cortito por allí. El balón lo tiene Paredes. Tocando por adentro. Va Paredes otra vez. La regala Paredes y se viene la contra de Recoleta. Son 4 contra 3. Ojo si la hacen bien. Es el segundo de Recoleta. Va la pelota profunda. Sale Montero. Sale Montero. Tapó Montero. Le queda el rebote al arco. Y Montero otra vez volvía. Esta vez viene el arquero. Se equivocó Paredes. Boca quedó pata para arriba. Casi el segundo del equipo paraguayo.
8: Te lo decía antes, Hernán. Está raro Leandro Paredes. Una cosa es cuando Boca tiene la pelota y está posicionado en campo rival. Paredes habitualmente se la entrega a un compañero. Cuando está en fase defensiva no está mostrando la mejor versión.
0: Mirá la jugada acá, Aranda, Baranda, pelota hacia adentro. Era para afuera, que hizo la más difícil. Era para afuera Aranda. Apiló tres jugadores y en la última era más fácil afuera. La perdió y ahora recupera el equipo. Va saliendo Mosquera. Presión de Acacibar, que ahora la termina perdiendo con Ríos. Va dominando por allí Franco. Sale del fondo el equipo paraguayo.
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8: No dijimos nada de Álvaro Montero. Tapó un mano a mano. Porque después de esa pérdida de Paredes, activó rápido el ataque Recoleta. En dos pases dejó a un futbolista mano a mano con el arquero Zeneise, que salvó a su equipo del 0-2.
0: La pelota rebota, le va quedando otra vez para que salga por allí Franco. El pase profundo para que esté el segundo, va el segundo, va el segundo. Justito Ayrton Costa. Qué cierre impresionante, la Lautaro Blanco finalmente. Se salvó Boca la médica.
8: Sí, providencial fue el cruce, el cierre de Lautaro Blanco. Está mal Boca, sigue mal Boca defensivamente. Vuelvo a un concepto anterior, con poco lo está lastimando mucho Recoleta.
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0: La pelota larga, el Vasco preocupado, imagino, ¿no, Fafi?
10: No está para nada conforme, como sobre todo retrocede su equipo, Hernán.
0: Y del otro lado, Pocho.
12: Del otro lado, Jorge González se acaba de tomar una botellita entera de agua, ya pidió la segunda.
0: Se viene Flores, el pase adentro, intenta Merentiel, Casíbar en el área. La pelota hacia atrás, el giro, el remate. Cerca, cerca del palo izquierdo lo tuvo la bestia. Lo tuvo Boca.
8: Bueno, esta es la otra faceta de Boca. ¿Cuándo ataca? Hay Recoleta que se defiende con mucha gente cerca de su arquero Nelson Ferreira. Demuestra que no por acumular futbolistas defensivamente vas a defenderte mejor. Deja espacios, le permite a Boca construir jugadas de ataque. Buen giro de Merentiel, el giro fue perfecto. La definición imperfecta.
1: Hernán,
0: sí.
1: Cuando quieras, con tiempo, hay asamblea en Racing y algunas consideraciones que está diciendo Diego Milito.
0: Bien, ya vamos a estar con eso, el centro de Lautaro Blanco, el despeje de la media luna, llega justito para recuperar Domínguez por allí, presiona Lozano, mete con todo, al piso que sigue, dice Piroma, bueno, es un despelote, ¿eh? Se metieron con todo, de un lado y del otro, y llegan los futbolistas paraguayos también, todos a copar la parada.
8: Para tanto, che.
0: Y grita la gente, escuche a la gente de Boca, escuche. No sé quién va a cobrar el árbitro después de este despelote.
8: Cobró para Boca. Sí, me parece que cobró, cobró retención, Boca, ¿no? Sí, sí, cobró retención de Aldo González. Y una tarjeta amarilla.
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12: Primer amonestado en el encuentro número 38, Alexander Franco.
8: Pero no sé por qué lo amonestó, sinceramente. Si por algo que dijo. No, no vimos alguna patada que sea de amarilla de Franco. Bueno, queda amonestado uno de los volantes de Recoleta.
0: Tiro libre frontal. A unos 12 metros del área va Paredes al arco. Pegó en la barrera. Había uno solo en la barrera, pegó justo ahí. Le va quedando Blanco, la tiene Lautaro Blanco, mete el freno, gira, va hacia la derecha otra vez, juega el círculo central. Milton Delgado, mueve el balón Milton, entrega para Lozano, mete el centro al área, muy pasado, muy largo. Se pierde por el fondo, habrá salida para Recoleta.
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0: ¿Qué pasó con la asamblea en Racing?
1: Escuché el enojo de algunos hinchas, los entiendo, no me es indiferente. Estamos en un momento difícil. Algunos conceptos en este momento del presidente Diego Milito.
0: Bien. Si tiene más, después nos avisa.
1: Sí,
0: ¿eh?
1: Sí, hay.
0: A ver, cuente otro.
1: Entiendo la frustración cuando las cosas no se dan. Sabemos los desafíos. Quiero tratar de brindar todo para que las cosas salgan de la mejor manera.
0: Bien. La pelota la tiene y va saliendo Recoleta, cruza la mitad de la cancha. Él pasa adentro. Toca cortito Franco, el único molestado que tenemos en el partido. Me voy a Brasil.
7: 34, primer tiempo, 0-0, Fluminense. Independiente Rivadavia de Mendoza, el local intenta base de centros. Por ahora firme la defensa de tres centrales entre Costa, Villalba y Studer. De contra parece estar más cerca el conjunto de Berti.
0: Y espérame que se viene Boca, y va Flores, esta me gusta. Va Flores, engancha, pegale, Flores, pegale al arco. Afuera, le pegó mal. La hizo toda bien, le pegó mal. Se salva Recoleta.
8: Fue buena la idea. No así la ejecución de Flores. Había quedado descompensado defensivamente después de una pérdida Recoleta. Por eso la queja de algunos defensores. Se filtró por la izquierda. Lionel Flores hizo el recorte. Es un poquito egoísta y está perfecto que así sea. Tenía opciones de pase, buscó pegarle directo al arco. Le pegó bastante mal.
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0: Espérame que falló en el fondo, la tiene, ahí está. Apunta Casibar. Tapó el arquero, insiste. El rebote le queda en el área, la tiene que jugar hacia atrás. Va dominando Aranda, la tiene Aranda, va hasta el fondo Aranda, busca el empate Boca. Aranda hasta el fondo, Aranda centro, está, rebote otra vez. Se salvó Recoleta que se hizo un despelote en el fondo. Increíble, se salvó el equipo paraguayo. Presiona Boca, pierde 1-0. Lateral defensivo para Recoleta que gana 1-0.
8: Demostrando que por momentos pasa a ser un equipo inocente. Quiso salir prolijo, una grosería de Alexander Franco, regalándole la pelota al jugador de Boca que después se la entrega a Casibar. Le quiso romper el arco a Nelson Ferreira, que terminó tapando muy bien.
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0: Espérame que se viene otra vez Boca. Centro pasado, arriba Casibar. Desviado, salida para Recoleta.
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1: Hay que explicarle mejor al socio de Racing lo que estamos haciendo. Nos necesita juntos. Lo más importante de todo esto es el escudo.
0: Bueno, de lo que se explique o no se explique depende de Milito, no de los socios. 37-1-0 gana Recoleta en este primer tiempo.
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0: El lateral que se hace Medina por la derecha, va para Charpentier. Gira, la manda a cualquier parte, habrá salida para Boca desde el fondo.
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0: Va jugando Paredes, entrega para Milton Delgado. Apertura hacia la izquierda. Va jugando el balón para Lautaro Blanco, Blanco hacia atrás. Sale Boca del fondo, Ayrton Costa, 38 tenemos casi de este primer tiempo, cruza la mitad de la cancha, Lautaro Di Lolo juega filtrado al piso, Barrindo Marotta, otro despeje más en el fondo, falta, dice el árbitro, tiro libre para el equipo paraguayo, muy arriba.
7: 37, pelota larga para que vaya corriendo Hulk, la cubre, Studer, ya le llega la pelota a Volcato, por ahora 0-0, por ahora lo mantiene a tiro el elenco de Berti, que decíamos que cuando presiona alto consigue, bueno, recién Salas, casi se la roba a Thiago Silva, para mí no había falta, el árbitro dijo que sí, casi el primero de Independiente.
0: Fafi.
10: Bueno, hay un partido aparte del Vasco, con el asistente 1, con Claudio Urrutia, del Vasco y de todo el banco. Recordemos que ya fue amonestado Cristian Aquino, el ayudante de campo.
0: Ahí salida, ya la juega cortito por allí Nelson Ferreira, el arquero, entregando para Luis Cardoso, otra vez con Ferreira. Sale el arquero del equipo paraguayo, el pelotazo largo, gana Ayrton Costa. Y va quedando Leandro Paredes en la pelota. El pase para la diagonal, se viene Tommy Aranda, Baranda, Aranda profundo. Buena para Flores, Flores, jugársela a Valentín. Va Flores, Flores, para el empate. Flores, el empate, Flores, entra atrás, está. ¡Palo! Pegó en el palo. Lo tuvo Valentín, pegó en el palo. Se salvó Recoleta. ¡Qué buena de Flores! ¡Remate! ¡Travesaño, momento! ¡No se puede creer! ¡Sáquenla! ¡No se puede creer! ¡No se puede creer! ¡Remate de afuera! ¡Travesaño picó la pelota! ¡Travesaño! ¡Otra vez! Revisando si entró en la pelota, nos dio esa sensación. Se salvó tres veces el palo. Se salvó Recoleta y la Boca. Y la tiene Aranda. Domina Aranda, el director donde estaba, ¿no? La pelota de Aranda. El pase cortito, se salvó. ¿Cómo se salvó Recoleta, la médica?
8: No, increíble. Boca merece ampliamente. El empate está torcidísimo. Miguel Merentiel. Porque acá definió bien. El palo le dijo que no. Y después un remate desde afuera. Dio en el travesaño, picó en la línea, salió. Milagrosamente el partido sigue estando 1-0 en favor del equipo paraguayo.
0: Y entonces Fafi.
10: Todo el banco de pie, después está completo.
0: El balón por la derecha va para Lozano, centro flotado, un segundo palo para Cacíbar, la bajó a Cacíbar. Y ahora termina despejando Domínguez. Lo tiene acorralado Boca. Lo tiene acorralado Boca, el pase adentro, el despeje corto. Le queda Flores, insiste Flores. Iba Boca, Flores juega adentro. Aranda recibe la media luna. ¡Aranda! Por arriba del travesaño.
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10: Decía todo el banco de debajo de pie, no pueden creer las dos situaciones que erró su equipo.
8: Sí, dos veces dio en el travesaño después del remate de Milton Delgado. En última instancia Aranda le pegó por arriba del travesaño, pero Boca tuvo esa secuencia con el cabezazo de Merentiel que estaba solo. Cabeceó al palo y después Delgado con un remate de afuera dio dos veces en el travesaño. Increíblemente Boca no llegó al empate, empate que merece.
0: Está bien el empate en Río, Gramuglia a esta hora.
7: Sí señor, aunque sí, tenemos que inclinar la balanza para un lado. El elenco argentino ha hecho méritos para ir arriba en el partido. Por ahora 40-30 del primer tiempo, 0 Fluminense, 0 Independiente Rivadavia.
0: La pelota la tiene Ferreira, sale Recoleta del fondo.
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0: ¿Y qué pasó? ¿Y qué pasó? Quedó sentido Montero. Se hicieron lío en el fondo, quedó un futbolista paraguayo en el piso. Cobró falta en ataque, ¿no? O paró porque el arquero
10: falta contra Montero cobró.
8: No, yo creo que cobró, lo que cobró es, claro, que el arquero como estaba tirado, tenía que parar el partido. Llegó al límite del penal. Álvaro Montero, al límite. Al límite del penal, para mí es un choque casual, producto del juego. No fue infracción del arquero de Boca. Pero otra vez llegaba un jugador mano a mano con Montero. Mirá cómo recupera Alto.
0: Recupera Alto Recoleta, pero la gana otra vez Milton Delgado. Y la juega para Lautaro Blanco. 42, pierde Boca 1-0. Partido entretenido.
8: Está buenísimo el partido. Tuvimos muchas situaciones, la mayoría de ellas para Boca, que todavía tiene algunos minutos por delante para llegar al empate.
0: Va dominando Merentini, el pase para Casibar. Y en la media luna se la quitaron justito. Aparecía por allí Marcelo Medina. Peleando, y ahora quiere armar la contra otra vez. La tiene Ríos, autor del gol, cambio de frente. Y ojo que pueden hacer el segundo. Si la cambia puede estar el segundo. ¡Ay! Le pifió el futbolista de Recoleta cuando llegaba Charpentier por el otro lado.
8: Pero viste, quedaban dos contra dos en esa última línea. Zeneise bastante desnudo defensivamente cuando Recoleta hace las transiciones.
0: Está roto el partido. Paredes la juega hacia la derecha, va para Merentiel, va la bestia, Merentiel encara hasta el fondo. Merentiel, se terminó la cancha, no, el centro atrás y se la queda finalmente Ferreira.
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0: Fafi.
10: Bueno, el Vasco se acercó y alojó con Diego Marquín. No te sorprendas si el equipo sale con cambios al segundo tiempo, Hernán.
0: La pelota hacia arriba. Va a despejar por el sector derecho Medina, la deja correr. Habrá lateral para Recoleta, 43 y medio. Gana el equipo paraguayo 1-0.
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0: El despeje, la pelota hacia arriba. Peina va Charpentier, va llegando Río. Pero aparece primero Lozano. Lozano juega la pelota para Paredes. La tiene Leandro Paredes, va saliendo Boca. El partido lo gana el equipo paraguayo 1-0 desde los 6 del primer tiempo, pero tuvo chance Boca para empatarlo.
8: Sí, tuvo chances Boca y muy concretas con Merentiel, con Flores, con Aranda, con Acacíbar.
0: Y ahora va jugando Mosqueira, la aguanta Charpentier, entregando para Domínguez, la tiene Ronald Domínguez, va para otra vez Mosqueira, va hasta el fondo, frena el colombiano, la tiene Mosqueira, rebota el balón. Peleaba por allí Charpentier, le queda el balón hacia adentro. Ojo esta, ¿eh? Ojo esta, se vino Recoleta, apertura hacia la derecha. Ojo esta, remate de afuera. Montero, se la queda Montero.
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0: La pelota profunda otra vez para Flores, iba Flores, iba a Boca. Iba Flores, se mete en el área, no pudo pasar entre dos, pero recupera el pibe, insiste Flores, atrevido Flores, va, propone la gambeta, va hacia adentro Flores, incansable Flores, y ahora el remate no fue bueno, el despeje para arriba, sacándola de punta Marota, me voy a Río de Janeiro, Johnny.
7: Infracción en la mitad de la cancha, tiro libre a favor de Independiente Rivadavia, gana una falta Maximiliano Salas, que ha sido, creo yo, en ataque de lo mejor del partido junto a Mati Fernández. La lleva bien el elenco mendocino, defiende en bloque abajo y sale de contra con mucho espacio por ahora, 0-0.
0: Está tirado Flores en un rincón hace rato, se viene a Casibar. No le dan bola, va Aranda, juega para Merentiel, va la bestia. Merentiel el centro de la carrera. ¡Ay! Se la queda finalmente el arquero Nelson Ferreira. Mientras Flores sigue acusando un golpe.
8: Sí, acusa un golpe a la altura de la pera. Se toma la cara claramente, esperando que el VAR lo llame al chileno Piero Massa.
10: Bueno, caída la autorización, lo saca Flores, no deja ni siquiera que lo atiendan, va a jugar tres más.
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10: Poco expresivo, lo va a ver al VAR, poco expresivo el árbitro porque le dio la pelota al arquero y ahí se ve que lo llamaron.
0: Bueno, el árbitro va al VAR a los 46 del primer tiempo por un supuesto golpe a Flores. Sí, ahí se ve, ¿eh? Parece una foto esto.
7: Y sale de contra con mucho espacio por ahora, 0-0.
0: Está tirado Flores en un rincón hace rato, se viene a Casibar. No le dan bola, va Aranda, juega para Merentiel, va la bestia. Merentiel el centro de la carrera. ¡Ay! Se la queda finalmente el arquero Nelson Ferreira, mientras Flores sigue acusando un golpe.
8: Sí, acusa un golpe a la altura de la pera. Se toma la cara claramente, esperando que el VAR lo llame.

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1: Poco expresivo, lo va a ver al VAR, poco expresivo el árbitro porque le dio la pelota al arquero y ahí se ve que lo llamaron.
2: Bueno, el árbitro va al VAR a los 46 del primer tiempo por un supuesto golpe a Flores. Sí, ahí se ve, parece una foto esto, a ver.
3: Sí, hay un codazo. Hay un codazo, sí. Insólito lo del jugador paraguayo. Porque además Flores ya había sacado el centro y le metió un codazo. Hace todo el movimiento para impactarlo. Se va a quedar con 10. Recoleta de Paraguay.
2: Bueno, expulsado. El futbolista paraguayo, expulsado Wilfredo Báez, insólito. Insólita expulsión, la presentamos.
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1: Expulsado el número 17, Wilfredo Báez, no lo pueden querer en el banco de suplentes.
3: Porque además no era un partido caliente, más allá de algunas infracciones lógicas, de un partido así, de eliminación directa, sacó el centro Flores. Cuando la pelota estaba dentro del área, automáticamente Wilfredo Báez le metió un codazo. Pero se queda con 10 el equipo de Jorge González. Una buena noticia para Boca de cara al segundo tiempo.
2: Bueno, a todo esto, el árbitro retrotrae la acción y habrá tiro libre para Boca desde la izquierda, metro y medio fuera del área, de un costado. Va a pegarle Paredes, Boca busca el empate. Va a ir Paredes pegó la barrera. Qué mal primer tiempo de Paredes, Flojito el nivel de Paredes.
3: Sí, no había distancia. Pero tampoco le suele pegar tan bien a los tiros libres Paredes.
2: La pelota para que se venga por allí, el remate de afuera. El intento de Aranda, de Flores, perdón, habrá saque desde el arco.
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2: Ya cumplimos el tiempo, pero el VAR tendrá que agregar alguno más. 48.5 tenemos. Otra falta más. Se carga de faltas el equipo paraguayo. Gana Recoleta 1-0. Se va a la primera parte. La juega rápido Aranda. Entregando para Paredes. Se va la primera parte, gana el equipo paraguayo en el Ducó. Vive los ahí del primer tiempo. Va dominando Paredes. La pelota por la izquierda. Y Boca va allí con Blanco. El centro de Blanco al área. No le puede pegar a Ayrton Costa. Insiste a Ayrton. Centro pinchadito para Casíbar de chilena. La sacan de cabeza. Aquí le queda de frente al arco. Fuera. Afuera. Se lo perdió Merentiel. Le quiero ir rápido a Río.
4: Final en Río de Janeiro. Empatan 0-0 Independiente Rivadavia y Fluminense.
2: Bien, está bien el empate, Johnny.
4: Está bien el empate en líneas generales. Fue un poquito mejor el conjunto de Berti.
2: Y aquí hay saque de arco para el equipo paraguayo. 49.5. Gana Recoleta 1-0. Señoras y señores, pinta ahora Piero Más al árbitro chileno. Final de los primeros 45 minutos. Con gol de Pedro Ríos. Recoleta le gana a Boca 1-0.
5: Final de los primeros 45 minutos. Se van al descanso. Tiempo de analizar, ajustar y de volver con todo. 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
0: El primer tiempo de Boca 0, Recoleta 1, lo relató Hernán Feller, lo comentó Pablo La Médica y lo viviste en D-Sports Radio 103.1.
3: Bueno, un primer tiempo muy entretenido, con un gol rápido, tempranero de Pedro Ríos, con una expulsión cerca del final de Wilfrido Báez. Jugará Recoleta con 10, la segunda parte, con muchas llegadas, sobre todo del lado de Boca. Ahora, tiene que afinar la puntería. Boca genera mucho, pero no convierte. Y así se le va a hacer muy difícil.
1: Agruparon ya los jugadores de Boca al vestuario. Todos los suplentes se quedan haciendo la entrada en calor. Esto es lo que te decía, por eso es seguramente alguna modificación. Los suplentes, justamente, Bray, Figal, Pellegrino, Braida, Grosito, Domenech, Tomás Belmonte, Zenón, Velasco, Pal.

0: Palacios, Romero y Villa Boca, este primer tiempo sin amonestados.
1: Ya todos los jugadores de Recoleta abandonaron el campo de juego, recordando que hay un amonestado, el número 38.
2: Bueno, hacemos una tanda, vendimos y ya llega el comentario de Pablo La Médica. Está ganando Recoleta 1-0.
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3: 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Este es el comentario.
5: El primer tiempo de Boca ha sido una continuidad, una prolongación de lo que venimos viendo en el equipo del Vasco Arruabarrena. En la previa dábamos cuenta de lo que ha sido hasta acá, esta segunda parte del año para el Xeneize, con un funcionamiento que venía increyendo, con jugadores que están en un buen nivel, también con aspectos a mejorar, lo defensivo, clave, central. Boca no muestra mucha solidez en la última línea. Y después, la generación de situaciones, que es algo que hemos visto en los partidos anteriores, y Boca lo ratificó en la primera parte contra Recoleta, pero a la vez, la poca efectividad. Boca está perdiendo 1-0 frente a un equipo paraguayo que se defendió bastante durante la primera parte. Creo que el gol tempranero a los 6 minutos de Pedro Ríos no hizo otra cosa que profundizar la idea madre que tenía el conjunto de Jorge González de venir aquí al Estadio de Huracán a cederle el protagonismo a Boca y a partir de ahí cortar, salir rápido, generar alguna contra, buenas transiciones, tiene jugadores interesantes Recoleta, por algo terminó invicto en la fase de grupos de esta Sudamericana, y tuvo como principal virtud golpear rápido. Un remate de Ríos que sufrió un desvío, terminó descolocando a Álvaro Montero. No lo está salvando casi nunca Montero a Boca. Esto también hay que marcarlo. Y prácticamente desde el vestuario, el equipo visitante se ponía en ventaja. A partir de ahí, casi todo fue de Boca. Digo casi todo porque tuvo un par de contras, Recoleta, como para aprovechar lo endeble que es, no digo la última línea de Boca, el sistema defensivo. Hay una explicación. Perdiendo el partido, lo que hizo Boca fue poner mucha gente en campo rival. Entonces, Lozano por la derecha, Lautaro Blanco por la izquierda, eran más volantes extremos que defensores. Ascacíbar casi que es un delantero más. Merentiel ni hablar, por más que no esté pasando por su mejor momento. Y le sumamos a Flores y Aranda. Entonces, Boca pasaba a defenderse con los centrales, Di Lolo y Ayrton Costa, más Leandro Paredes, que no está en su mejor jornada. Se le empieza a notar, me parece, el cansancio a Leandro Paredes. Con estos tres futbolistas, Boca se defendía y cuando la perdía, Recoleta salía rápido de contra y muchas veces había superioridad numérica que el equipo paraguayo no supo aprovechar. Ahora, Boca tuvo innumerables situaciones como para llegar al empate. Un poco la mala suerte, un poco la ineficacia, un poco el momento torcido que están viviendo algunos futbolistas, o puntualmente Miguel Berentiel, hicieron que al cabo de la primera parte Recoleta esté dando la nota aquí en Parque de los Patricios y le esté ganando a Boca por un tanto contra cero. Tengo anotadas muchas situaciones y muy claras. La más concreta fue esa secuencia con un centro que termina cabeceando Merentiel sin arquero. La pelota da en el palo, intenta rechazar el fondo de Recoleta, le cae en la puerta del área a Milton Delgado. Buscó rematar con cara interna al botín derecho, dio en el travesaño, picó en la línea, volvió a pegar en el travesaño y salió. Insólito. Bueno, así fueron varias las situaciones. Ascacíbar tuvo un par, Aranda tuvo también la chance de empatar el partido. En definitiva, el resultado hasta acá termina siendo injusto. Boca no merece perder el partido porque hizo los méritos suficientes como para llegar al empate. Ahora, el fútbol no se mide por méritos. El fútbol se mide por los goles. Y ahí es en donde está fallando el equipo del Vasco Rabarena. Y ahí es donde tiene que mejorar, indefectiblemente, si no quiere irse muy temprano de esta Copa Sudamericana.
15: Copa Sudamericana que por ahora trae en el Palacio el triunfo de Recoleta 1-0 frente a Boca en el partido de ida, con arbitraje del chileno Piero Massa, marcando el partido número 21 de Boca como local contra equipos de Paraguay en torneos internacionales. 21-30 van a jugar en el Hernando Siles de La Paz, Bolívar y San Pablo, con arbitraje del colombiano Wilmer Roldán.
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15: En el Estadio Maracaná, en Copa Libertadores de América, lo está contando Jonathan Gramulli en 10 por radio, el empate en el primer tiempo entre Fluminense e Independiente Rivadavia de Mendoza, que es uno de los nueve o de los equipos argentinos que nueve veces ganaron allí en el Estadio Maracaná. Arbitraje de Cristian Garay. 21-30 también por 10 por radio van a jugar Estudiantes y la Católica de Chile, su tercer partido del historial. Arbitraje del brasileño Rafael Claus.
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15: Se está terminando la práctica de Platense antes de que se entregue la lista de concentrados para el partido que se juega mañana en el Estadio Ciudad de Vicente López, 7 de la tarde frente a Coquimbo de Chile, partido que será arbitrado por el paraguayo Juan Benítez.
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15: En Central, para jugar el jueves 21:30 en Arroyito frente a Corinthians. Arbitraje del uruguayo Matonte. Coronel, Campas y Sandes van a volver al equipo Cantizano. Julián Fernández es la duda para el partido.
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15: Banfield River se jugará con público visitante en la próxima fecha, el otro fin de semana, así como este fin de semana, el partido que tendrá visitante será Platense Boca.
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15: Recordamos que se designaron ya los árbitros para la quinta fecha del torneo clausura. Racing juega el próximo viernes 20:30, partido que será arbitrado por Andrés Merlos.
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2: Y se viene el paso adentro, remate cruzado.
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2: sí, Villa, la tiene Villa del área. La tiene Villa Maga, Villa puede tener el empate. Centro pasado. Y la pelota al córner. Tiro de esquina para Boca.
5: Bueno, yo creo que estos primeros dos minutos van a ser el ejemplo de lo que vamos a observar durante todo el segundo tiempo. Acá sí va ya es delantero. Está Flores, está Aranda, está Villa. Lozano que pasa el ataque, Boca va en busca del empate.
2: El centro al área, el despeje en el fondo. La pelota la va recuperando otra vez Boca. En la salida le queda Villa, punta Villa. ¡Fuera! Salida para Recoleta.
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2: Fafi.
0: No, el Vasco con las manos en el bolsillo, con las manos hacia adelante, pidiéndole que presione arriba a su equipo.
2: Bueno, estamos todavía mirándonos si lo que nos está diciendo Hoefner, que le creemos, pero estamos tan atónitos que no podemos creer que sacaron a dos veces Boca. Bueno, acá me confirma por línea privada que por Digo pudo confirmar qué es esto que decíamos. Pero es un disparate, muchachos. Yo no lo vi, pero en un partido en un intercountry esto. El pelotazo hacia la izquierda va para Villa. Ah, llega de frente. Ah, casi iba en el empate. ¡Está! ¡Gol! ¡De Boca! ¡Gol! ¡Cerelche! El nuevo goleador que tiene Boca, Santiago Ascacíbar. Pelota profunda para Villa. El centro atrás la dejó picar en el punto penal. Remate fuerte abajo. Empata Boca en un partido de loco. Boca 1, Recoleta 1.
5: Así de simple. Llega Boca al empate. Y eso que lo buscó, eso que lo trabajó. Ahora con 10 le va a costar muchísimo en el segundo tiempo a Recoleta. Más aún después de este gol rápido, clave que Boca consiga el empate a los 3, casi 4 minutos del segundo tiempo. De derecha a izquierda el pase profundo para Sebastián Villa. Para esto entró Sebastián Villa, para lograr esa profundidad por el costado izquierdo, el centro al medio y a la altura del punto penal. Ascacíbar tuvo tiempo para dejar picar la pelota, para ajusticiar a Nelson Ferreira. Un 1-1 que se ajusta el trámite. Boca no merecía estar perdiendo.
2: Fafi, espérame, que ya viene Ascacíbar otra vez. Va por la victoria Boca, entonces, Fafi.
0: Explotó el barco del Vasco Arrobarrena. El nuevo goleador, decía usted. Ya son 4 de forma consecutiva. Ya son 7 en 26 partidos. El otro lado en el banco de Recoleta no lo pueden creer. Charla Jorge González con su asistente, viendo cómo acomoda el equipo.
2: ¿Así?
15: Me fui al archivo, relator.
2: ¿Y?
15: Movió Merentiel, Merentiel se la dio a Paredes, Paredes se la dio a Lautaro Blanco.
2: En el primer tiempo.
15: Movió Boca las dos veces.
2: Ah, no puedo entender. La pelota de Villa. Va jugando cortito. Entrega el balón por la derecha. Pase profundo otra vez para Villa en el área. La saca para Lozano. Va a sacar el centro Lozano. Centro de Lozano. ¡A Casíbar! No le... ¿Cómo llega Casíbar, El remate le queda otra vez a Villa, puerta del área, centro por abajo, otro rebote, otra vez Villa, está el segundo, está... ¡Gol! ¡De Boca! ¡Gol!

0: Beto Delgado, el más chiquito de todos, se metió entre medio de los defensores, cabezazo arriba, lo da vuelta a Boca, en 6 del segundo tiempo, lo gana 2-1, lo hizo Beto Delgado.
1: Otro ejemplo más de que en Boca llegan todos, todos se animan, obviamente ayudado por la infantil expulsión en el primer tiempo de Báez, que hizo que saliera a refugiarse más que nunca Recoleta en la segunda parte y encontró rápido el empate con Acacíbar y ahora con otro de sus mediocampistas, Milton Delgado. Qué lindo cabezazo, la colgó de un ángulo, Boca lo estaba acorralando, lo tomaba del cuello al equipo paraguayo y en apenas 6 minutos en este segundo tiempo ya dio vuelta al resultado.
2: Bueno, hicieran 4 para Casillas de forma consecutiva, 7 con la camiseta de Boca. Primero de Milton Delgado en la primera división, en 71 partidos, todos los compañeros a abrazar a Villa por la segunda asistencia. Inmediatamente después del gol, Jorge González, el técnico de Recoleta, con línea de 5 en el fondo.
0: Hay lateral para Recoleta, dame la gente de Boca, escucha. Es una locura el Lucó, gana Boca 2-1.
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2: Hernán no es el más chiquito de la cancha por un centímetro, 1.76 para Delgado, 1.75 para Aldo González, pero sí el de Boca, el más chiquito de Boca.
0: La pelota la tiene Paredes, va saliendo Boca del fondo, me voy a Río.
4: Llegando a los 9 de la segunda parte, lo tuvo por duplicado Independiente Rivadavia, primero Bonifacio, remate controlado por Fabio, después de contra Alexar, se rebotó en la marca de Thiago Silva y la sacó el arquero con lo que podía. 0-0, tiro de esquina para la Lepra.
0: La pelota la tiene Aranda, juega allí el balón otra vez, muy bien para Lozano, la maneja Aranda, recibe Paredes, entrega para Delgado, Boca tiene uno más, expulsado en el final del primer tiempo Báez, y en 6 minutos le metió 2 goles, Boca se lo dio vuelta, Recoleta que ahora está rogando que se termine ya esto. Recupera y sale Ayrton Costa.
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1: Qué cara le salió la tarjeta roja a Báez, ¿no? Y a Recoleta en general.
0: Impresionante. Lo bien que había jugado el primer tiempo. Pasó un momento difícil también, ¿no? Pero estaba bien. Y ahora se desplomó todo. Delgado profundo, rebote. Recupera Paredes, juega para Milton, la tiene Delgado. Domina por allí Aranda, Lozano, la mueve al medio para Paredes, va Paredes, revede el pie derecho, la tiro larga esta vez, salida para Recoleta.
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5: Esperamos por Talleres, pero está confirmado Lanús para jugar en un rato.
0: Bueno, ya lo vamos a estar, a ver, los 11 Lanús.
5: Lozada, Guidara, Izquierdos de Jesús Marcich, Peña, Biafore, Cardoso, Salvio, Carrera, Dylan Aquino, Hulk.
0: Hay salida, señores. Me voy a Río de Janeiro otra vez.
4: Lo tuvo Independiente Rivadavia de Mendoza. Remate de Mati Fernández al travesaño. En el rebote Salas para terminar la jugada. Volea apenas abierta sobre el palo izquierdo. Es el mejor momento del partido para los de Berti. Pero de contra se viene el Flu.
0: Recupera Aranda, juega para Paredes. La pelota la tiene Boca. 2-1 gana el equipo de Robarrina. Lo perdió 1-0. Lo dio vuelta en 6 minutos del segundo tiempo. Ahora tenemos 10. El pase cortito. La mueve por allí. Flores. Entrega para Lozano. Atrás para Milton Delgado. Se muestra Paredes otra vez con Delgado. Paredes. Delgado. La pelota hacia atrás.
1: Boca maneja el partido a su antojo.
0: Sí, señor.
1: Se refugia Recoleta aún perdiendo 2-1.
0: Tocaba Flores. La pelota de Paredes. El pase adentro. La pincha Flores. Saca en el fondo Mosquera. Intenta salir Recoleta, pero no puede. Ya la recupera rápido Boca. Hizo un aluvión Boca ahora. Amagaranda. Atrás para Paredes. La pide Lozano. Cortito por allí. Lozano, Paredes, Apertura hacia la derecha. Insiste otra vez. Lozano. Aranda. Toca a Boca. Gana 2-1. 11 del segundo tiempo. Centro al área. Casillas. Ensayaba una tijera. No llegó Villa. Salida del fondo para Recoleta.
1: Bueno, está para el cachetazo. Recoleta. Es un momento que Boca tiene que aprovechar. Debe aprovechar este momento. Está para hacerle 3-4 goles al equipo paraguayo y para ir mucho más tranquilo a la revancha dentro de una semana.
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0: Presentamos el cambio.
2: Recoleta, sí, se retira el número 7, Ronald Domínguez, ingresa en su lugar con la 8, Fernando Galeano.
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0: Gramulla, ¿cómo sigue la cosa en Río?
4: 12-0 para Fluminense y para Independiente Rivadavia.
0: Va recuperando la pelota Ayrton Costa. Entrega para Delgado. Va saliendo con el balón Boca. La tiene el conjunto Salense, gana 2-1.
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0: Villa con la pelota, la tiene Villa, va hasta el fondo, Villa. Saca Mosquera. La pelota por un costado lateral de Boca.
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0: La pelota la va manejando Vilolo ahora. El partido lo gana Boca 2-1. Pelota profunda para Villa. Recupera el balón. Y ahora va saliendo del fondo. Epa, durísima falta de tarjeta. Ahí nos gusta, insólita la falta que hace. Presentamos la tarjeta.
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2: El primero de Boca, el 32, Ayrton Costa.
1: Qué falta de Ayrton Costa. ¿Qué fue? El fin de semana contra Vélez también, ¿no? Hizo una infracción así en mitad de cancha que salió lejos.
2: Lo sacó en el entretiempo y arrobará, dijo que había sido por eso.
1: Claro, exactamente. Bueno, algo más o menos parecido. A varios metros de su propio arco, totalmente fuera de contexto lo de Ayrton Costa.
2: Ahí se levanta Pellegrino y va a hacer la entrada de Canaro con el resto de los suplentes.
0: Me voy a Río otra vez.
4: Hay tiro libre para Fluminense, frontal, parado frente a la pelota Hulk, dos hombres en la barrera. Acomoda Volcato, suma un tercero, ahora se mete Salas entre Lordi y Alce. Se va a venir el tiro libre, por ahora lo controla Independiente Rivadavia, pero atención porque le va a pegar el 7 Hernán.
0: Atención porque hay tarjeta, la presentamos.
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2: Vamos a tener el segundo amonestado en el campo del juego para Recoleta, recordando que ya había sido expulsado el número 38, Alexander Wilfrey, y el amonestado es Dairon Mosquera, el número 25.
0: Va a venir el tiro libre, favorece a Boca, está con Dios Recoleta, gana Boca 2-1, lo perdió 1-0. Le iba a pegar Paredes, busca el tercero. Quiere empezar a liquidar la cosa Boca. Viene el centro de Paredes. La pelota pasada. Va dominando Villa. Amaga Villa, gira Villa. Descarga la pelota. El centro de Aranda. El despeje le queda Paredes de frente. Apunta Paredes, se engancha, mirá. ¡Paredes! Afuera, salida.
1: Le dio de cachetada Paredes. Cara externa del botín derecho, así como con desprecio, con la clase de Paredes se fue lejos.
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0: Apertura hacia la derecha, el pase de Delgado, se viene Flores, va Flores, le pasó Lozano, va Flores hacia adentro, va Flores, rebota la pelota, intenta despejar por allí Barrito. Vale, todo de Boca, ¿eh?
1: Todo, absolutamente todo. Recoleta, literal, no puede cruzar la mitad de la cancha.
0: La pelota la tiene y va jugando cortito por allí. Entregando a Aranda. Va dominando Paredes. Paredes juega para Delgado. Está entregando la pelota para Aranda. afuera y se viene Boca. Y Baranda, el pase fue bueno, gana Mosquera. Va jugando por allí Espínola. Recupera ya el balón otra vez Boca. Ayrton Costa la tiene. Sale el equipo Zeneise.
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0: El remate de afuera. ¡Qué pedazo de gol de Mita Mía de Flores! ¡Gol! ¡Lazo de Boca! Golazo de Leonel Flores, la agarró de sobrepique, un remate a lo Beckham, un remate a lo Brujita Verón, la puso en un ángulo, tremendo remate a los 17 del segundo tiempo, estira la ventaja Boca, ahora gana 3-1 Luis Flores.
1: Qué manera de pegarle a la pelota, por favor, con potencia, con ubicación, la colgó de un ángulo. Se la descargó de espaldas Miguel Merentiel y Flores de frente. No dudó. Huele el gol. Leonel Flores. Jugador con unas condiciones enormes. Boca llega al tercero. Si se lo propone, termina en una goleada bien abultada.
2: Segundo gol de Leo Flores con la camiseta de Boca en 8 partidos. Y vos sabés que la gente, que esto recién, tanto de Ascacíbal como de Paredes a sus compañeros, sigamos, no nos metamos atrás. Jorge González, técnico de Recoleta, abrió los brazos preguntándole a esos jugadores qué les pasa y por qué lo dejaron patear así al jugador de Boca.
0: Hace la personal Iba Medina, rebota el balón, habrá tiro de esquina para Recoleta, gana Boca 3-1.
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0: Va a venir el tiro de esquina. A pegarle al balón Galeano. Buscando el descuento el equipo paraguayo. Lo ganaba 1-0 en el arranque del partido. En 16 minutos del segundo tiempo Boca se lo dio vuelta 3-1. Va a pegarle Galeano. Centro de Galeano. La peinaron. Intenta el descuento, otro centro al área de Mosquera. Tiene el descuento ahí está, no le puede pegar. La saca otra vez hacia atrás en el punto penal, domina. Quien llega de frente se resbala. La jugó, remate abajo. Y la sacó Paredes. Paredes la sacó y ahora quiere meter la contra. Se viene con el balón Aranda, mete el cambio de frente. Si la hace bien al cuarto, si la hace bien al cuarto, va llegando Paredes. La tiene Villa. Se viene Boca, está bien parado, pero va Villa. Si la hace bien es el cuarto, va Villa. Va Villa al centro, desvío. Corner, corner, tiro de esquina para Boca.
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1: La primera vez en el segundo tiempo que Recoleta pisó el área de Boca, fue por un tiro de esquina y casi llega al segundo gol. Un remate bloqueado por Paredes y ahí salió rápido la contra. Y estuvo cerca Boca del cuarto.
0: Va a pegarle Paredes. El centro por abajo, el despeje cortito, le queda otra vez a Paredes. Juega atrás. La domina Flores. Mirando Flores, juega profundo y va por más. Y va por más Boca, Delgado la pincha. Uy, qué mal la cabeció. Qué mal la cabeció. Era Ayrton Costa.
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0: Aquí en el monitor estamos viendo otra vez, qué golazo de Flores.
1: Impresionante. Buen pase de Paredes, bien Merentiel de espaldas. Pero lo de Flores fue maravilloso. Cómo le pegó a la pelota. El efecto que tomó el balón, cómo se fue elevando. La colgó de un ángulo, imposible para Ferreira, golazo.
0: La pelota ya la jugaron en el lateral. El despeje de Acacíbar. La baja Delgado. Sale Ayrton Costa, el cambio de frente hacia la derecha. Quiere meter la contra Boca, ya pasó Lozano. La tiene Flores. Va dominando. Estamos en el segundo tiempo, casi las 8:30 de la noche. 21. Se va a venir el cooling break. ¿Alguien dice algo en las redes de que sacó Boca dos veces? Nadie, ¿no?
6: No veo nada, no entiendo.
5: Absolutamente nada.
6: ¿Están seguros ustedes, no?
1: Confirmadísimo.
2: Eso habla muy bien de ustedes y muy mal de nosotros y de todo lo que no se dieron cuenta.
6: No, pero no puedo entender. La verdad no puedo entender lo que pasó. La domina Villa. Juega para Casíbar. Va dominando cortito. Muy metido está. Allí la conversación Boca para buscando el cuarto. Buscando aclarar allí la situación. Se mete en el área. El despeje. Y ahora quiere armar la contra. Al piso Paredes. A Casíbar. Toca Boca. Paredes. Flores. Lozano. Paredes. A Casíbar. El pase filtrado. Se animan todos ahora. Sale a buscarlo Dinolo.
1: El gol de Merentiel. Creo que lo que le está faltando a Boca puntualmente, pero sobre todo al propio Merentiel. Y el partido está como para que Merentiel pueda sacarse la bufa. Sí.
2: Vos sabés que como en el gol de otra vez de Ascasilva en el empate contra Vélez, hoy Paredes y ahora con Villa en cancha nos fueron a saludar a Merentiel por esa devolución que se la dejó Flores.
1: Es que incluso fue una devolución bastante parecida a la del fin de semana contra Vélez. De espaldas y medio de taco. La verdad que fue una acción bastante, bastante similar. Pero claro, le está faltando el gol. Merentiel no se conforma con asistir.
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0: El centro al área. El despeje largo.
2: Relator.
0: Sí.
2: Hablando de goles, Recoleta solamente le habían hecho 5 goles en la fase de grupo. Hoy ya tiene 3 en casi 23 minutos del segundo tiempo.
0: 23 tenemos. 23 tenemos del segundo tiempo, la domina Paredes, juega afuera para Lozano. Lozano por adentro, uy, durísima entrada, Merentiel al arco, afuera. Retrotrae la acción, tiro libre o solo tarjeta. Tiro libre, ¿eh?
1: Lo echó.
0: Roca se queda con 9, Mosquera, ¿no?
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2: El número 25, Dairon Mosquera, por doble amarilla.
1: Bueno, la verdad, la patada que pega Mosquera estando amonestado, yo no lo puedo creer. Arrastraba la tarjeta amarilla, metió un patadón cuando la suelta Flores, te digo, hasta la roja directa, más que de segunda amarilla. Insólita la acción del lateral por la izquierda. Recoleta empieza a padecer en serio el partido. Ya lo estaba sufriendo con 10. Imagínense a partir de ahora teniendo 9.
0: Bueno, hay tiro libre a todo esto. Y favorece Juli Break. Bueno, a ver si escuchamos a los entrenadores. Todo suyo, Blota.
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2: Bueno, y se va a venir Peregrino en Boca, me parece.
7: ¡Nico! ¡Ey!
6: ¡Ey! ¡Ey! ¡Ey! ¡Escuchame
7: algo! ¡Hay otro partido! Para nosotros un 3-0 ya va a ser más difícil, pero 1-0 sí podemos darnos la vuelta. ¿Qué es lo que nos tenemos que hacer? Que nos entre más goles. Entonces vamos a dar 5-3. ¿Por qué? Porque ellos agarran por las rayas. Nos están haciendo daño por las rayas. Entonces, voy a meter la luca. Vas a salir vos, los tres en el medio. Si no mantenemos amplitud y rayas.
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0: Bueno, se vienen los cambios, los presentamos.
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2: Afuera el único molestado, fue el 32, Ayrton Costa, a la cancha el 26, Marco Pellegrino.
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5: Confirmado Talleres, relator para cuando quiera.
0: Bueno, a ver, entró Monzón. ¿Quién se fue entonces?
2: En camiseta Recolita, número 32 para Lucas Monzón. Se retiró con la 33, Aldo González.
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4: Hernán.
0: Sí.
4: Clara agresión de Guga sobre Salas. Se sigue disputando el partido, todavía no se paró. Atención porque puede haber novedades en Río de Janeiro.
0: ¿Y eso fue dentro del área o en cualquier otra parte del
4: campo? En la mitad de la cancha, Salas tocó para atrás, Guga llegó tarde, un brazo a la cara, directamente.
0: Bueno, estaremos atentos entonces. Y en Boca entró Pellegrini, ¿y se fue quién, dijimos?
2: Ayrton Costa.
0: La pelota profunda para Villa. El balón lo tiene allí Paredes, después de Casíbar, se viene Paredes. El pase profundo, la devolución otra vez, de ahí el remate, ¡palo! Pegó el remate en el travesaño, va dominando otra vez Flores, la jugaba Paredes, hace lo que quiere Boca, cuando quiera mete el cuarto. Cuando tenga puntería Boca, mete el cuarto. Delgado, es un equipo amateur Recoleta ahora, ¿eh?
1: Sí, no sale del área.
0: La pelota para Villa, el arco, débil, se la queda el arquero Ferreira.
1: Bueno, en el cooling break, escuchamos a Jorge González adelantar la variante, la que realizó recién con el ingreso de Lucas Monzón por Aldo González. Lo que le pidió a sus futbolistas es que no les conviertan más goles. Ir con esta diferencia a jugar la revancha. 5-3, así se para, se queda sin delanteros.
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0: La pelota la tiene y se viene Lozano. Va Boca por el cuarto para empezar a liquidar la serie. Amaga Flores, insiste Flores, mete el freno ahora, tiene que retroceder. Busca la descarga, juega bien para Paredes. Deja correr el balón Paredes, merodeando el área. La domina por allí Delgado, Villa. Delgado, Paredes. Flores está con 9, Recoleta. Domina Aranda. Lozano. Toca la pelota Boca. La mueven hacia la izquierda para Villa. Se va a meter en el área Villa. Va Villa, centro. No pudo Casiva, rebote. La pelota al fondo, tiro de esquina, Zeneise.
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0: Va a venir el tiro de esquina. Le va a pegar Aranda. Ya se preparan Pablo Sánchez y Mati 40 para Estudiantes Universidad Católica por la Copa, los octavos. O Copa Libertadores. El balón lo tiene Paredes. Juega a la derecha. La mueven por allí. Lozano. Centro de Flores. Uy, le pifió el cabezazo a Merentiel. Le pifió el cabezazo en el cuarto. Insiste Boca. Si hay final, se lo dan a Merentiel o patea por él.
1: Debería andarse a Merentiel, ¿no?
0: La juega en cortita. Paredes. Apertura hacia la izquierda. El balón otra vez, la juega Aranda. Paredes. Apertura hacia la derecha. Flores domina. Flores va hasta el fondo. Flores. La cruzaron. Se va a perder por el fondo, pero tiro de esquina para Boca.
1: Está muy bien lo que hace Boca, porque juega tranquilo. Recoleta no sale de su propia área, esto ya lo hemos dicho. Solamente atina a defenderse, que no le hagan más goles. Y Boca con ese movimiento de la pelota encuentra siempre un futbolista libre.
0: Otra vez Paredes. Boca con 11, Recoleta con 9. Lo ganaba 1-0 el equipo paraguayo. Lo dio vuelta 3-1 Boca. Con Ascacíbar, con Delgado y con Flores. Apertura hacia la derecha. El centro, el desvío en el camino. ¿A quién le queda? ¿A quién le queda? No pudo Ascacíbar. El despeje, falta. Infracción, tiro libre para Recoleta. Pasó por el banco de Boca.
2: Bueno, no le gustó esta falta a Robarrena. Se mueven Zenón, Romero, Velasco. Me parece que en cualquier momento. Palacios, que regresó también a esta convocatoria. Me parece que en cualquier momento otra modificación.
0: Y del otro lado, Pocho.
2: Del otro lado, Jorge González ya no da más indicaciones luego de la última tanda de cambios. Quedó en el suelo el número 5, Nicolás Marota.
0: Y en Río, ¿qué pasó al final con Salas?
4: El cuarto árbitro le dijo, van los dos, jugada de casual. Termina haciendo una advertencia para cada uno. Es el mejor hasta ahora de la lepra, el ex hombre de River y Racing.
0: Sigue 0-0.
4: 0-0 por ahora.
0: Y también el empate.
4: El empate está bien, está mucho más cerca el elenco de Berti.
0: Tenemos confirmado Talleres y Lanús, Alci.
5: Talleres que debíamos un Sain, yo, Riquelme.
0: La pelota la tiene y se viene Boca, el pase profundo, centro, ahí está. Ahora sí, el cuarto. ¡La bestia! ¡Gol! De Boca, offside, no vale. No vale. Revisa el VAR.
1: Es lo que está faltando, lo que le sigue faltando a Boca para redondear una buena noche. El gol de Merentiel. Marcaron fuera de juego, el primero lo gritó. Después rápido pidió calma y estaba en posición adelantada. Claramente estaba por delante de la línea de la pelota. Recibió, definió muy bien. Ahora, qué paradoja. Cuando define bien está en offside. Cuando está habilitado define mal.
2: Merentiel hablando con Diego Marquis y con Juan Gabelán, los ayudantes de campo que están viendo la tabla, preguntándole, ¿es offside? Le afirmó a Robarrena que sí, que había sido de Flores.
0: Bueno, se va a reanudar el juego, me voy otra vez arriba.
4: Entrando ya en los minutos finales, últimos 12 de juego en el Maracaná, sale Villalba con mucho gesto de dolor, nada más. Ha sido un gran esfuerzo físico para Independiente Rivadavia, que encima ahora tiene un tiro de esquina en contra. Se viene Fluminense de arriba, levanta sus manos. Ganso, que acaba de entrar con la camiseta número 10, pasa de todo en el área, se empujan de un lado del otro. El árbitro Garay ha dejado mucho que desear en este partido. Centro de Ganso, cerradito, primer palo, la termina sacando Arce, nuevo tiro de esquina. Por ahora 0-0, restan 10.
0: La pelota la tiene Paredes, apertura hacia la derecha. Y el balón lo recibe Lozano, va para Flores, la pisa, juega hacia atrás, insiste Boca, Paredes, Delgado. 3-1 gana Boca, lo perdió 1-0, está con 9 Recoleta, juega filtrado, el remate de afuera, rebote, presiona Villa. Y ahora va a salir del fondo Recoleta.
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0: La pelota la tiene por la derecha Paredes. Mueve para Lozano. Va Lozano. Juega para Flores. Intenta Flores. Delgado. Pellegrino. Recoleta con 9. Boca con 11. Gana 3-1. Lo perdió 1-0. Ascacíbar, Delgado. Y un golazo de Flores. Para esta victoria parcial de Boca. Pensando en la revancha. ¿Qué es cuando, Fafi? Espérame, que está en el área. El cruce justito, decías.
2: El próximo martes en Paraguay con 20.000 hinchas de Boca.
0: Local será.
2: Prácticamente sí, esperan que haya 2.000 de Recoleta.
0: La pelota la van jugando hacia la izquierda. El balón para Villa. Villa hasta el fondo, mete el centro de zurda. Villa queda en la media luna. Paredes. La pudo agarrar bien Paredes.
1: Le quiso pegar como Flores en la jugada del 3-1. No le terminó impactando bien a la pelota. Leandro Paredes. Es una buena victoria de Boca. Yo creo que el partido está como para que haga un gol más y vaya más tranquilo a Paraguay. No digo que sea un resultado que lo haga viajar intranquilo a Boca, lejos de eso, pero la verdad que tiene que aprovechar todas las licencias que le está entregando el equipo paraguayo.
0: La pelota por la derecha, va moviendo el balón Paredes.
5: Empezaron a aparecer, ¿eh?
0: Juega para Lozano, va centro por abajo. Tendrá que terminar bien esa, ¿cómo decían?
5: Empezaron a aparecer. Hashtag, Boca sacó dos veces.
0: Dice. La pelota. El balón cortito de Lozano para Paredes.
5: Uno atrás del otro, ¿eh? Boca sacó del medio en el inicio de los dos tiempos. Boca sacó del medio en el arranque de los dos tiempos. Boca sacó del medio en el primer tiempo, también en el segundo. Boca sacó del medio en los dos tiempos. El árbitro y el VAR no se dieron cuenta. Boca sacó dos veces del medio.
0: Espérame que se viene todo esto. Paredes, va Paredes, juega la pelota para Delgado. Apunta de zurda Delgado. Le pego mal. Salida del fondo para Recolita.
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0: Presentamos el cambio.
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2: Abrido por toda la cancha, se va el pie de Car, categoría 2007, que hoy convirtió su segundo gol. Hasta aplaudido también por Paredes, que se acercó a saludarlo. Afuera Flores, adentro con la 21, Kevin Cerón.
1: Bueno, otra vez un nivel destacado de Leonel Flores. Le agregó un golazo importante para este triunfo de Boca 3-1. Por eso los aplausos y ahora el reconocimiento del Vasco Rabarrena.
0: La pelota larga y me voy a Río. Lateral defensivo para Boca.
4: 37 de la segunda mitad se va a venir con la pelota larga. Volcato para sacarla, no llega. Ahora se termina sacando de cabeza Thiago Silva y lateral. Mitad de cancha, banda izquierda que le corresponde a Independiente Rivadavia de Mendoza, que sigue llegando con claridad, pero no puede encontrar el pase final. Recién 3 contra 2. No pudo tirar un buen centro. Mati Fernández esperaba solo Arce. Por ahora 0-0, pero puede pasar cualquier cosa, Hernán.
0: Bien, la pelota 0-0 en Río, cuenta Johnny Gramuglia. Fluminense frente a Independiente Rivadavia de Mendoza. Mañana juega Platense, Sassi.
5: Mañana juega Platense en el ciudad de Vicente López frente a Coquimbo.
0: El centro de Villa. Y el cabezazo afuera de Merentiel. Hay salida para Recoleta.
1: Pero le quedan 7 minutos más la adición. A Boca para llegar al cuarto. A Merentiel para sacarse la bronca y poder marcar un gol.
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0: Y presentamos el cambio en Recoleta.
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2: Se retiró el único autor del gol, el número 18, Pedro Ríos, y ingresó en su lugar el número 19, Héctor López. No hay más variantes para Recoleta.
0: Muy bien. La última modificación. El cambio está con 9 Recoleta, recordemos. Expulsado Báez en el final del primer tiempo y Mosquera a los 24 de la segunda parte. Gana Boca 3-1, que lo perdió 1-0. Va jugando Paredes, 3 cuartos de cancha, territorio paraguayo, buscando más Boca. Buscando sellar esta noche la clasificación a la próxima ronda. Y ya se confirmó oficialmente, ahora me cuentas, así lo derriba frente a Santa Fe de Bogotá. Se viene Villa, punta Villa, maga Villa, desborda Villa, centro de zurda. Rebote, sale el arquero tarde, se le termina la cancha. ¿Cuándo se juega entonces?
5: Miércoles 19 en Bogotá, 21:30. Miércoles 26 en el Monumental, 21:30. Una semana de retraso.
0: Muy bien, y a todo esto me voy a Río.
4: 40 de la segunda mitad, las pelotas Independiente Rivadavia de Mendoza, balón largo para que vaya corriendo como puede Alex Vigo. La termina sacando desde el fondo. Por allí Guillermo Arana, el toque atrás para Thiago Silva, juega para salir desde el fondo Fluminense. 0-0 empata ante la Lepra Mendocina.
0: La pelota por adentro, la juega bien Merentiel con el cuerpo por allí. Intenta Sinón, pierde Sinón. Va ganando Galeano. Intenta salir el equipo paraguayo. Irte a cualquier parte, sí.
2: Me parece que se le terminó el tiempo al uruguayo porque se va a venir Ángel Romero a la cancha. Última ventana y modificación en Boca.
0: El balón lo va dominando Paredes. Te pregunto, me contestás en un rato, Fafi, ¿crees que va a rotar el fin de semana con Platense y Boca? La pelota la va dominando. La tiene por allí Delgado. Juega para Lozano. Lozano con Delgado y el Río que pasa a Gramuglia.
4: Ahora saque desde el arco para Fluminense, pide en mano. En el banco Independiente Rivadavia, para mí la tiene pegada al cuerpo y no es extensible. Por eso sale desde el fondo ya Fluminense. Últimos cuatro, veremos cuánto adiciona Cristian Garay.
0: Paredes, la pelota la tiene Aranda, gira Aranda, pasó Aranda, 12 en el camino, a punta de zurda. Otro enganche más de Aranda, Aranda al arco. Abajo, abajo el arquero Ferreira.
1: Qué bien la hizo, ¿eh? No se la pueden sacar. En ese pie a pie indescifrable, Tomás Aranda buscó el palo izquierdo del arquero Nelson Ferreira, que estaba atento.
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5: Muslera, Mesa, Núñez, Palacios, Benedetti, Piovi, Castro, Fabricio Pérez, Palacios, Tobio Burgos, seguido Carrillo, capitán, la formación del Pincha para jugar con la Católica.
0: Y ya se preparan Pablo Sájar y Matías 40 para traernos el Pincha frente a la U Católica. La pelota la va dominando Paredes. Frena Paredes, juega filtrado, toca con Aranda, la devolución al medio para Delgado. La tiene Milton Delgado. Va recibiendo Zenón, le pica Lozano. Buena pelota para Lozano en cuarto. Lozano, no, Lozano. Sabían todo que iba a tirar el centro atrás. Y ahora va saliendo Galeano. La tira por cualquier parte, la recupera. Y Lolo está con 9. El equipo paraguayo. Boca tiene que hacer uno más, ¿no?
1: Claro, el cuarto.
0: Tocando la pelota Aranda, el pase adentro, la devolución. Va la bestia Merentiel, Zenón, Zenón, Zenón, apunta Zenón. La tiene Zenón, juega para Paredes cortito. El espejo en el fondo, la recupera Boca.
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0: Para traernos el Pincha frente a la U Católica. La pelota la va dominando Paredes. Reina Paredes, juega filtrado. Toca con Aranda, la devolución al medio para Delgado. La tiene Milton Delgado. Va recibiendo Zenón, le pica Lozano. Buena pelota para Lozano en cuarto. Lozano, no, Lozano. Sabían todo que iba a tirar el centro atrás. Y ahora va saliendo Galeano. La tira a cualquier parte.

0: Revolución. Va la bestia Merentiel. Zenón. Apunta Zenón. La tiene Zenón. Juega para Paredes, cortito. El despeje del fondo. La recupera Boca.
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0: Paredes con la pelota, va para Casíbar. Entregando a la derecha para Milton Delgado. No cruzó tres cuartos de cancha propia.
2: No.
0: El segundo tiempo Recoleta.
2: No, cómo cambia un partido, ¿no? Con una expulsión. Con una acción totalmente irresponsable de un futbolista. Porque Recoleta en el cierre del primer tiempo lo ganaba 1-0. No digo que estaba cómodo, pero la venía bancando.
0: Villa, Paredes. Delgado. Otra vez con Paredes. La mueve Boca, Villa. Delgado. La devolvió más Delgado en esta. No es nada. En retención de juego de Recoleta. Ahora dice falta el árbitro. Tiro libre para el equipo paraguayo, me voy a Río.
3: Último minuto de juego en el Maracaná, la pelota es de Fluminense en el fondo, saliendo Buga sobre el costado derecho, tocando el medio para Ganso. Ganso le quiere descargar para Martinelli. Martinelli atrás para Ganso, la levanta para que salga del área. Por ahora Cano termina recuperando en la mitad de la cancha. Botari va al piso, traba y gana. Con falta, dice el árbitro. Con falta, y mirá qué tiro libre tiene Fluminense en el final del partido, en tres cuartos de cancha. Cancha frontal. Va a venirse de arriba el elenco brasileño y por ahora 0-0.
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4: Afuera el ruso Casíbar, muy aplaudido, y ahora que salió, se lo cuento, terminó muy golpeado, con una paralítica. Los médicos le habían recomendado frenar. Él habló con el cuerpo técnico, decidieron que juegue a la cancha con la 11 Ángel Romero.
0: Viene del otro lado Pocho.
4: Jorge.
0: La pelota larga, el balón lo va recuperando el conjunto zenense. Toca Aranda. Va moviendo la pelota, sale Boca con Paredes. Entrega para Aranda, sin amago, y pasa profundo para que vaya con el balón Merentiel. Va la bestia, frena Merentiel, anímense la bestia. La empaló muy bien, está el cuarto. Romero se le va larga, Romero. ¿Por qué la dejó correr Romero? ¿Qué pelota le metió Merentiel?
2: Buenísima, buenísima, y en lugar de ir a atacar a la pelota para definir con más ángulo, la dejó picar un par de veces Ángel Romero, y ya después no tenía ángulo. Por eso le pegó mal el delantero paraguayo. El arquero cubría el primer poste y la pelota se perdió a la altura del lateral.
4: Relator, se van a jugar 4 minutos más. Vamos hasta los 49.
0: Bien, hasta los 49. Nosotros nos quedamos un ratito con las notas, con el comentario de Pablo La Médica. Y después llegará Pablo Sájar con Mati 40. Para lo que será Estudiantes, Universidad Católica de Chile. El choque día de los octavos de final de la Copa Libertadores. Y nos encuentra Blota.
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0: Espérame, perdón Blota, porque salió mal del fondo. No da respiro, viene el centro. ¡Oh! En el área chica, le queda en el punto penal la baja. Quiere pegar al arco por arriba. Por arriba, se lo perdió Zenón.
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0: Y el Río, ¿qué pasa, Johnny?
3: Ya se jugó 1.30 de los 5 adicionados por Cristian Garay. Ahora saque desde el fondo para Independiente Rivadavia de Mendoza. Créeme, si esto termina 0-0, Hernán, la gran figura del partido es Fabio, que contuvo 5 remates al arco. Podrían haber sido los 5 goles de no ser por la intervención del arquero. Es 0-0, pero las mejores sensaciones son para el equipo de Berti. Quedan 4.
2: ¿Qué equipo serio se transformó Independiente Rivadavia, no? Tremendo.
0: El mejor de la nueva en el fútbol argentino,
2: ¿no? No, impresionante, impresionante. Le encontró la vuelta hace ya un buen tiempo. Alfredo Berti lo demuestra acá en el fútbol local y en el continente también.
0: La tiene Paredes, juega de primera. Delgado, triangula Boca. Domina Delgado, apertura hacia la derecha, va para Zenón. El balón para Lozano, Boca aquí en el cuarto. Lozano, centro. No, lo que se perdió. Se lo perdió Aranda. Tuvo el cuarto Boca.
2: Le digo, estaba para mínimo 6-7 goles Boca esta noche. Por eso digo que es un resultado que, por supuesto, le sienta bien a Boca, porque el partido lo gane por 2 goles de diferencia. Pero tenía servido bandeja la goleada, como para ya ir relajado a Paraguay, 3-1 apenas.

0: va a pegarle del fondo Ferreira. Dos de los cuatro ya se adicionaron, ya se jugaron, y entonces en Río, ¿qué? Gramuglia.
1: Están dos porque pasaron tres de cinco y la pelota es de Fluminense. Y se viene Muga abriendo para Luciano Acosta, corre Carinovio, toca atrás, ahora Acosta sale desde el fondo Fluminense, restan dos.
0: La pelota de Paredes, no podía Merentiel, y ahora quiere armarla contra Recoleta. Al piso Paredes, recupera el capitán de Boca, Medias. Lo corre por allí Lozano. La tiene el conjunto paraguayo, sale del fondo. Gana Boca 3-1.
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0: Hay tiro libre, señores, para Recoleta. Último minuto, señores. Aquí en el Ducoy y Gramuria, ¿cuánto queda en Río?
1: También 1-10 para el final, hay falta, infracción sobre Villalba, tiro libre, mitad de cancha para Independiente Rivadavia.
0: Va a venir el tiro libre al área, le va a pegar el arquero, vino Ferreira para pegarle, para buscar el descuento, cortar distancia, pelota al área, cabezazo adentro. Lolo casi se demora en el rechazo, la manda fuera, lateral para Recoleta.
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0: Está terminando con 9 el equipo paraguayo. Gana Boca 3-1. ¿Cómo le costó a Boca el primer tiempo, no?
3: Sí, pero si algo se vio en el partido en general, es que Boca siempre generó situaciones. Obviamente el segundo tiempo difícil de analizar porque se quedó con 10 Recoleta y rápidamente se quedó con 9. Y bueno, el partido se cierra.
0: Señoras y señores, final en el Ducó. Ha ganado Boca. Lo perdió 1-0, lo ganó 3-1. Goles de Acasíbar, Delgado y Flores, se quedó con 9. El equipo paraguayo ha ganado Boca aquí en el Ducó.
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3: Se saludan los futbolistas en Aces. Boca ha ganado bien el partido, no hay ningún tipo de dudas. Fue de menor a mayor, lo arrancó en desventaja, lo pudo revertir en el segundo tiempo. Esa expulsión en el cierre de la primera parte cambió por completo el partido, hizo que tuviera un giro de 180 grados. Boca ganó bien, pero el resultado termina siendo corto. Así todo, es gran candidato a meterse en cuarto de final, pensando en la revancha de la próxima semana.
1: Final en Río.
0: Sí.
1: Final en Río de Janeiro, empate 0-0 en el Maracaná para Independiente Rivadavia de Mendoza y Fluminense. Mejores sensaciones se lleva para la Argentina el elenco de Alfredo Berti, que tuvo 5 situaciones claras de gol que, de no ser por Fabio, hubieran sido la ventaja en la serie y en el marcador. Va a jugar contra Belgrano el próximo sábado y el martes 18 en el Malvinas Argentinas de Mendoza se espera la vuelta ante Fluminense.
0: Bien, Johnny, gran laburo, abrazo grande.
1: Abrazo grande para ambos.
0: Bueno, Fafi, ¿quedó algo por ahí abajo?

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